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3: 5-2.

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2: 5:23.

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0: 5:23.
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0: 5:24.
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3: 532.

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3: 5:39.
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3: 5:40.
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2: 5:53.
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2: 5:53.
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3: 6-2.

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6: 6:12. 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
2: 626.
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2: 627.
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3: 632.

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2: 6:41.
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2: 6:42.
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1: 653.
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1: 654.
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2: 7:10.
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1: 7:11. 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
2: 7:23.
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2: 7:24.
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0: 7:40.
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0: 7:41.
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2: 7:54.
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2: 7:54.
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3: 8-2.
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0: Buenas noches, bienvenidas y bienvenidos a La Hora Nacional. Qué gusto poder acompañarles una vez más en este espacio donde México se escucha, se comparte y se reconoce a través de su cultura y su gente. Y hoy me acompaña en la conducción María Luisa Peralta. María Luisa, bienvenida. Ay, hola.
1: Qué gusto y muchas gracias también por compartir este espacio, Char.
2: Esta semana arranca el Mundial de Fútbol 2026 y empieza la cuenta regresiva. Les presentaremos la banda sonora. Con música, emoción y el espíritu de millones de aficionados, comienza a sentirse la fiesta más grande del fútbol.
0: Sí, fiestón loco. Les vamos a platicar de las cuatro jóvenes mexicanas que ya tienen asegurado su lugar en algunos de los partidos más importantes de la Copa del Mundo 2026.
2: El fútbol va más allá de la cancha. Es un espacio de encuentro, expresión artística y transformación social. Les contaremos cómo las mujeres a lo largo de la historia han luchado por tener un lugar en el fútbol femenil.
0: Vamos a platicar sobre la exposición Nahuales en la cancha de Filogonio Naxi, artista plástico oaxaqueño reconocido a nivel mundial, que convierte la cancha en el espacio de un ritual colectivo desde donde el mundial se resignifica desde una raíz indígena.
2: También tendremos recomendaciones culturales, deportivas y de entretenimiento en la Ciudad de México con nuestra chilanguía.
0: Periodista, escritora y cronista imprescindible de México. Hoy recordaremos a una mujer cuya voz ha marcado la historia cultural del país, Helenita Poniatowska.
2: Esta noche también conoceremos todos los detalles de la convocatoria México Canta por la Paz y contra las adicciones con Miguel Trujillo, presidente del Consejo Mexicano de la Música.
0: Y tendremos información útil sobre los programas Jóvenes Construyendo el Futuro y la entrega de tarjetas para la beca Rita Cetina. Así que comenzamos. El Mundial de Fútbol no solo se juega en la cancha, también se vive en las calles, en las reuniones con amigos y, por supuesto, en la música. Les presentaremos la canción de Julieta Venegas rumbo a la Copa del Mundo 2026, un tema que busca capturar el papel de las mujeres, la energía, la diversidad cultural y la pasión que se vivirán en México, Estados Unidos y Canadá.

0: Mi nombre es Daira Yaretzi Díaz García. Soy de Oaxaca, de la costa, orgullosamente. Practico el fútbol desde los 4 años. Gracias a Dios tuve la oportunidad de tener un hermano que me entrenara. Y estar aquí es un honor y un privilegio conocer a la presidenta, a Sherlyn, a la árbitra, a las juezas. Y estoy muy agradecida primeramente con mi Dios y con la presidenta, porque es algo grandioso y maravilloso lo que está haciendo con las mujeres. Y quiero decirles que crean nada más. Crean que todo es posible, porque para el que cree, todo es posible. Gracias.
1: Bueno, yo soy Carla Peña, tengo 23 años, soy freestyler, fútbol profesional. La verdad es que me da mucho gusto estar aquí, me da mucho gusto que hayan hecho esta convocatoria. La verdad es que nos sumamos cada vez más mujeres y me sorprende que seamos muy jóvenes las que ganamos. Y lo único que espero es que más niñas se sumen y que luchen por sus sueños. Porque mira, hoy estamos aquí y es algo que nunca me hubiera imaginado.
2: Mi nombre es Yolette Cervantes Cuasquegua, tengo 21 años. Soy del municipio de Tlaquilpa, del estado de Veracruz. Querida presidenta Claudia Sheinbaum Pardo, muchísimas gracias por tomarnos en cuenta y por ser una de las afortunadas de estar en un evento muy importante como lo es el Mundial de Fútbol. La admiro y la respeto demasiado por ser la primera mujer presidenta de nuestro bello país. Creo que no hay palabras para decir ahorita en este momento cómo me siento. Estoy muy emocionada. Gracias, realmente gracias por tomarnos en cuenta. Que sigamos impulsando el fútbol femenil, porque todas las mujeres tenemos nuestros talentos, cualidades, y qué bueno que se puedan dar a conocer. Muchísimas gracias.
3: Presidenta Claudia, muchas gracias por esta oportunidad. Soy Briana y de verdad estoy, primero que nada, muy agradecida. Mi sueño siempre ha sido estar en un partido de un mundial y pues ahora se me cumplió. Muchas gracias a las juezas también. Desde muy chiquita juego fútbol, desde los 5 años. Recuerdo haberlo hecho con mi hermano, con mis primos, con niños, principalmente con hombres, y creo que este tipo de concursos abre la oportunidad para que se siga impulsando el fútbol femenil. Muchas gracias a todos y que vivan las mujeres y que siga creciendo este proyecto a nivel nacional que es el fútbol femenil. Muchas gracias.
4: Durante muchos años las mujeres tuvieron que abrirse camino en espacios donde incluso se les negó el derecho a jugar fútbol de manera profesional. Sin embargo, con esfuerzo y talento lograron transformar la historia de este deporte.
5: Hoy, las futbolistas mexicanas inspiran a nuevas generaciones y forman parte fundamental del crecimiento del fútbol femenil. Esta cápsula nos recuerda a algunas de las mujeres que ayudaron a cambiar las reglas del juego.
6: El fútbol lo han practicado hombres y mujeres desde la segunda mitad del siglo XIX. Cuando el juego empezó a popularizarse en el Reino Unido y en otras partes del mundo. En México, el primer torneo se llevó a cabo en 1902 y 40 años después se instauró la primera liga de fútbol profesional varonil. En contraste, el fútbol femenil quedó durante mucho tiempo como una práctica amateur. Se empezó a imponer la idea de que este deporte no era apropiado para mujeres desde un punto de vista moral y de salud, bajo afirmaciones médicas falsas. Incluso algunas federaciones nacionales de fútbol prohibieron la práctica femenil. Sin embargo, en las calles y escuelas, las mujeres continuaron practicando el deporte. En la década de los 60, empezaron a proliferar equipos y ligas femeniles en la Ciudad de México y en diferentes estados de la República. El Club México, el Nacional, Gacelas, Cachorras, Margaritas y Tapatías dieron espacio a niñas y adolescentes para jugar de una manera más organizada. En 1969 se instauró la Liga América y en 1970 se constituyó la Asociación Mexicana de Fútbol Femenil. De ese impulso salió el equipo nacional que representaría ese mismo año a México en el primer Mundial Femenil de la historia, organizado en Italia. Las mexicanas tuvieron, sin embargo, dificultades para encontrar un lugar donde entrenar antes del Mundial. Sufrieron para conseguir uniformes y para reunir el dinero de los vuelos. Sin reconocimiento oficial, las jugadoras partieron a Europa, donde obtuvieron el tercer lugar al derrotar a Austria e Inglaterra. Destacó especialmente la actuación de Alicia Vargas, quien fue apodada por la prensa italiana como la Pelé mexicana. Un año después, en 1971, México fue la sede del segundo Mundial Femenil. En el torneo participaron jugadoras de Argentina, Inglaterra, Francia, Italia y Dinamarca. Los partidos se realizaron en Guadalajara y la Ciudad de México. Los Juegos de las Mexicanas, incluyendo semifinal y final, registraron cerca de 90.000 espectadores en el Estadio Azteca y fueron un éxito desde el punto de vista comercial. El éxito del torneo contrastaba con la situación de las jugadoras, quienes jugaban y grababan comerciales sin cobrar, a pesar de que tenían que cubrir los gastos de su preparación y equipo, y en varios casos habían tenido que pausar sus estudios o trabajo. Ante esa injusticia, las jugadoras mexicanas exigieron una compensación e incluso contemplaron no presentarse a la final contra Dinamarca. Así, Guadalupe Tovar declaró ante la prensa que el comité organizador ha ganado miles de pesos con este campeonato y a nosotras no se nos ha estimulado en nada. A pesar de que la cuestión salarial no fue resuelta, tanto personas particulares como empresas ofrecieron premios para las futbolistas mexicanas, que reflejaron estereotipos de los roles de género de la época. De 100 a 500 pesos por gol, una recámara, libros de cocina, bolsos de mano, portafolios, cámaras fotográficas y viajes. El fútbol femenil enfrentó además la crítica de una parte de la prensa deportiva, centrada en la técnica y la preparación física de las jugadoras. Asimismo, otras publicaciones prefirieron sexualizar los cuerpos de las futbolistas en vez de destacar su faceta deportiva. A pesar de los prejuicios y la hostilidad, que aún perduran, las jugadoras pioneras de los mundiales de 1970 y 1971, Irma Yolanda Carmina Gutiérrez, Elvira Aracén Sánchez, Juana Irma Chávez Barrera, Guadalupe Tovar Ugalde, Elsa Huerta Méndez, Alicia Vargas Ángel, Silvia Zaragoza y Marta Coronado, entre otras, abrieron el camino para el reconocimiento social del fútbol femenil en México.
5: El fútbol también puede convertirse en arte, memoria y símbolo colectivo. Y eso es justamente lo que propone la exposición Cascarita Llanera, Nahuales en la cancha.
4: El artista oaxaqueño Filogonio Naxin transforma el imaginario futbolero desde las raíces indígenas y convierte la cancha en un espacio ritual lleno de identidad y de color. Vamos a conocer esta propuesta.
7: Estamos en tiempos mundialistas y futboleros, y eso hace que el fútbol sea parte de toda la colectividad y que también se pueda transformar en arte y en memoria. Por eso hoy vamos a hablar de una exposición. Se trata de Cascarita Llanera, Nahuales en la cancha.
8: Así es, y el artista oaxaqueño Filogonio Naxin transforma el imaginario futbolero desde las raíces indígenas y convierte la cancha en un espacio ritual lleno de identidad, de tradición y de color. Filogonio, bienvenido a la Hora Nacional. Qué gusto tenerte por acá.
9: Tenda nunga tsinu atokwanda gune na hisa no mate chiranga kwasinya hun kwandanga anika tu yehun kwinyeshino kwani si ya no fe ni anashinanda shimira nashinanda inima. Antes que nada, pues un saludo en mi lengua materna, que es la lengua mazateca del estado de Oaxaca, principalmente en la Sierra Mazateca. Yo me dedico a la pintura, al dibujo y al arte y a esta manifestación. Y ahorita pues estamos en este tiempo tan emblemático, histórico, que es el Mundial. Por eso puse a mis nahuales a jugar fútbol también.
7: ¡Qué maravillosa idea y qué maravillosa historia estás contando! Porque es parte de toda nuestra cosmovisión también, ¿no? Y traerla a algo tan contemporáneo.

0: educación pública, ¿cierto?
1: Se inaugura el 9 y ya para el público abierto a partir del 10 de junio ya se puede pasar a visitar esta exposición en el Museo Vivo del Muralismo.
2: Oye, ¿ya habías pensado alguna vez trabajar con el fútbol, tú como artista?
1: No, aquí una buena pregunta. Ajá. No, creo que más bien mi trabajo es como una línea del tiempo. Siempre voy abordando temas de lo que va pasando en todos los eventos, tanto social o lo que vaya pasando, siempre voy registrando esta parte de mi trabajo. Entonces, cuando anunciaron el año pasado, es cuando surge esta idea de cómo resolverlo, pero justamente siempre hago a partir de estos nahuales. Lo único que hice es fusionarlo directamente, porque en realidad yo no uso boceto ni bosquejo. Wow. Todos los trabajos directamente, cuando empiezo a trazarlo, es como vayan a surgir y como quedan las piezas como tal cual yo lo quiero.
3: Inspiración y talento, maestro Cha.
2: Totalmente,
3: Oye, Gilberto, muchísimas gracias por visitarnos. Por favor, recuérdanos dónde podemos verlo y hasta cuándo.
2: En redes sociales.
3: También.
1: Pues los invito a que pasen a partir del 9 de junio en el Museo Vivo del Muralismo, que es de la Secretaría de Educación Pública. Ya estará abierto para que puedan apreciar este tipo de trabajo. Y también los invito a que me sigan en las redes sociales como @filogonionaxin. Naxin se escribe Naxin y es en mazateco, que significa venadito.
2: Claro. Mira, qué bonito. Y que vivan los artesanos y las artesanas.
1: Que viva México y que sigamos disfrutando de esta cosmogonía y de todas las culturas que existen. México, que es lo que nos hace como la riqueza de México, más que nada.
2: Muchísimas gracias y muchísimas gracias a todos ustedes por estar con nosotros aquí en La Nacional. Por favor, no se vayan.
4: La capital se prepara para recibir a visitantes de todo el mundo con actividades que combinan deporte, cultura y entretenimiento. Entre las principales opciones destaca el Fan Fest FIFA 2026 en Campo Marte, donde habrá experiencias deportivas, gastronómicas y espectáculos musicales.
5: Es una oportunidad genial para poder vivir la pasión mundialista desde diferentes perspectivas. Vamos a ver y escuchar qué nos tienen preparado en esta ocasión Germán Gastelum y Orlando Vaz.
6: Bienvenidos amigos y bienvenidas, ya estamos en pleno Mundial 2026, así que la pasión futbolera se vive al máximo en cada rincón de la capital.
5: Y el momento más esperado llega el jueves, el 11 de junio, con la inauguración del Mundial 2026. México frente a la selección de Sudáfrica en el legendario Estadio Ciudad de México.
6: ¡Qué nervios! Y para quienes quieran vivirlo en comunidad, el partido también se transmitirá gratis en la mega pantalla del Zócalo Capitalino, convirtiendo el centro histórico en una gran tribuna.
5: Los días 9 y 10 de junio llega México Vibra 2026 al Auditorio Nacional con artistas como, chéquense nomás, Alejandro Fernández, Carla Morrison, Vandel Recodo, Tim Rich, el sonorense Karim León, acompañados por la Orquesta Sinfónica de Minería.
6: Y el 10 de junio la energía se multiplica con un concierto de rock alternativo en el Metropolitan, además de una presentación masiva al aire libre en el Monumento a la Revolución.
5: Suena bien, ¿eh? Ahí también va a haber fiesta, así que esos días la ciudad no solo vibra, literalmente suena como estadio lleno en cada escenario. Además, el 13 de junio a la 1 de la tarde, a las 13 horas, el Paseo de la Reforma será escenario del desfile La Pelota Vuelve a Casa. Y en sábado, increíble, una celebración que recorre la historia y la pasión del fútbol.
6: Así que ya saben, una ciudad entera celebrando el deporte que une al mundo con arte, música y cultura en cada esquina.
5: No cualquier ciudad es la sede de la
6: ¡Chilanguía! ¡Chilanguía! ¿Y del Mundial?
5: ¡Sí, sí!
4: Hablar de Elena Poniatowska es describir a una de las figuras más influyentes de literatura y el periodismo mexicano. A lo largo de décadas ha documentado acontecimientos fundamentales de nuestra historia, dando voz a quienes pocas veces ocupaban los titulares.
5: Reconocida por muchos como la décima musa mexicana, su obra ha dejado una huella profundísima en generaciones de lectores. Hoy conoceremos parte de su legado, su compromiso con la memoria colectiva y la importancia de su trayectoria en la siguiente cápsula.
7: Elena Poniatowska es una periodista, escritora, cronista y activista mexicana de origen francés-polaco, destacada por su profundo compromiso con los que menos tienen y un agudo oído para escuchar las voces del pueblo. Nació el 19 de mayo de 1932 en París, Francia. Sus primeros años transcurrieron en el contexto de la Segunda

0: Segunda Guerra Mundial. En 1942, debido a la invasión nazi a Francia, Elena y su familia se trasladaron a México como refugiadas. Mi mamá me dio el mejor regalo, un país, declaró décadas después. Su formación formal fue breve. No pudo costear la universidad y optó por estudiar taquigrafía, una herramienta que más tarde definió su método de trabajo. La escucha atenta y la transcripción fiel de los testimonios de la gente. En 1953 se inició su actividad en el periodismo, oficio que la llevó a ser una de las mejores escritoras de género testimonial. En 1968 sucedió uno de los episodios más trágicos de la historia contemporánea de México, la masacre estudiantil del 2 de octubre. A partir de los testimonios de sobrevivientes, familiares y estudiantes presos en Lecumberri, Elena publicó en 1971 La noche de Tlatelolco, una obra que se convirtió en un referente generacional. Hasta la fecha, es uno de los libros más leídos en México sobre la represión contra los estudiantes. Tras los sismos de 1985, Elena documentó el surgimiento de una sociedad civil autoorganizada. En su libro, Nada, Nadie, las voces del temblor. Décadas más tarde, relató el movimiento de resistencia pacífica tras el fraude electoral de 2006 en Amanecer en el Zócalo. Elena Poniatowska también es narradora de las figuras femeninas más importantes del siglo XX mexicano, entre ellas Tina Modotti, Leonora Carrington y Las Siete Cabritas, Frida Kahlo, Nahui Olín, Pita Amor, Rosario Castellanos, María Izquierdo, Elena Garro y Nelly Campobello. Elena Poniatowska ha recibido numerosos galardones a lo largo de su carrera, en especial el Premio Cervantes, y es doctora honoris causa por múltiples universidades nacionales e internacionales. Sobre su experiencia como periodista y escritora, Elena ha dicho: "Le debo todo al periodismo, incluido mi amor a México, porque me obligó a conocerlo". Elena Poniatowska se ha sumado también en distintos momentos a la lucha por la justicia social y la defensa de la soberanía de México. En 2008 participó en el movimiento de las Adelitas, conformado por miles de mujeres que se movilizaron para impedir la privatización del petróleo. Por su intensa labor cultural, periodística y política, Elena Poniatowska se ha consolidado como una figura clave dentro de la historia de México y Latinoamérica. Y a sus 94 años, sigue escribiendo, cuestionando e impulsando que todas y todos contribuyamos a la defensa de la soberanía del país.
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3: Y ya iniciaron las audiciones para la segunda edición del concurso México Canta por la Paz y contra las Adicciones. Vamos a ver y escuchar lo que nos comentó Miguel Trujillo, presidente del Consejo Mexicano de la Música, a un servidor y a Orlando Abasso. La música siempre ha sido una herramienta muy poderosa para contar quiénes somos, y en México, nuestro país, además de acompañar nuestras fiestas y tradiciones, también ha servido para construir comunidad, transmitir emociones y abrir conversaciones importantísimas.
4: Y de todos esos temas y emociones nació un concurso binacional que se llama México Canta por la Paz y contra las Adicciones, que en este año llega a su segunda edición. Y para saber más, hoy nos acompaña Miguel Trujillo, que es el presidente del Consejo Mexicano de la Música.
5: Orlando, ¿qué tal? Al público, buenas noches. Este año va enfocado solamente a la música tradicional mexicano, regional mexicana, y también hubo una reducción en edades. El año pasado fue de 18 a 34, este año es de 18 a 29 años. Esta fue una decisión con la Secretaría de Cultura. Son las edades en los programas para los jóvenes adultos, 18 a 29. Entonces fue, alineémonos a esas edades Y el género, pues seguimos con el dedo en el renglón de hacer canciones que no hagan apología al crimen, al delito, que no lo glorifiquen.
4: Hay muchos cambios en México Canta. La vez anterior hubo 6 semifinales, en esta ocasión se reduce a 2, pero una es en Estados Unidos, la otra es en Sinaloa. Hay mucha descentralización, pero también quiere decir que hubo eco en todos lados.
5: Totalmente. Y fíjate que la primer semifinal va a ser el 23 de agosto en Los Ángeles, en el famosísimo Teatro Million Dollar, y después el 30 de agosto en el Esperanza Iris en Mazatlán. Y la gran final va a ser el 13 de septiembre en el Auditorio Nacional. Cerramos en el Zócalo. ¿Qué? El 15 de septiembre.
6: ¿Cómo lo ¿En serio?
5: Los ganadores se van a presentar en el gran evento del 15 de septiembre en el Zócalo. Así que estamos muy, muy felices. Le pedimos a todos los intérpretes o cantautores que por favor se inscriban en mexicocanta.gov.mx. Tienen hasta el día 10, es miércoles 10 de junio, para registrarse, de los 18 a los 29 años, que canten música regional mexicana o tradicional mexicana.
4: Ahí le van unas fechas a toda la audiencia para que se las aprendan. El anuncio del semifinalista de Estados Unidos sale el 24 de julio, para que estén ahí atentos si es que ustedes se inscriben. Y el anuncio de los semifinalistas de México sale el 31 de julio. Todos atentos, todas atentas, porque México Canta está de regreso.
6: ¿Qué tal, eh?
5: Estamos muy felices y yo creo que esto, como va a seguir por muchos años más, pero es importantísimo que todas aquellas personas que tienen este talento, esta inquietud de cantar, de presentar su proyecto, que utilicen México Canta como un escaparate para poder llegar a las personas.
3: Es talentosísima nuestro país. Pero viste hace rato cantautores,
5: claro,
3: autores, cantantes,
5: intérpretes, claro.
3: Y la música mexicana está evolucionando todo el tiempo.
5: Y es muy importante también mencionar, este es para solistas, para duetos o para grupos. O sea, que pueden participar en cualquier configuración.
3: Oye, Miguel, ¿tienen redes sociales?
5: Sí, igual estamos en todas las redes sociales como México Canta y nos pueden buscar y ahí pueden estar pendiente de toda la información.
4: Pero claro, oye, es importante decir algo, que lo crean, yo fui testigo de primera mano. De
3: acuerdo. Sí, tú estuviste ahí, a el cañón, sí, claro.
4: Realmente las historias son conmovedoras y cambia vidas. Ahí tiene a Sergio Maya girando, o sea, si les dan seguimiento, si ustedes quieren inscribirse, háganlo, tienen hasta el 10 de junio.
5: Sí, imagínense, o sea, tener todo este proceso, que queden entre los finalistas, que pasen a la final y coronar toda esta etapa presentándose en el Zócalo. Digo, aparte que van a pisar un escenario que es tan importante, sí, como el Auditorio Nacional. Claro. O sea, hay muchos artistas que tienen sus carreras y que no han podido tocar en el Auditorio Nacional, ¿no? Y que estos 3 ganadores, 7 semifinalistas se puedan presentar en el Auditorio Nacional. Es algo muy, muy bonito.
4: Miguel, seguiremos informando a lo largo de este proceso de México.
5: Pues muchísimas gracias y no dejen de inscribirse, por favor. Las inscripciones cierran el 10 de junio.
3: 10 de junio. Muy bien. Y ya lo saben, por favor, no se vayan. Esto es La Hora Nacional. Quédense con nosotros.
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7: Hemos llegado al final de esta primera media hora en La Hora Nacional, pero todavía tenemos mucho por compartir.
3: Y nos vamos con una frase de la escritora Rosario Castellanos que dice: la cultura no es un adorno, es una necesidad, porque entender nuestra historia, escuchar nuestras lenguas y abrir espacios a nuevas voces también es construir comunidad.
7: No se vayan, que ya volvemos, pero antes les mandamos saludos a Gemesa Electrificaciones en Toluca, Estado de México, José Luis Hernández Álvarez, Rafael Vázquez Castro, Francisco Segura, Raúl Robles en Fresnillo, Zacatecas.
3: También a Cecilio Godínez en Dolores Hidalgo, Guanajuato, Gabriel Dávila allá en Torreón, Coahuila, a Verónica Muñoz Centeno, Paloma Espinosa y Cris de Pachuca, Hidalgo.
7: Gracias por escribirnos, escucharnos y por ser parte de esta comunidad que construimos entre todas y todos. Recuerden que también estamos en YouTube, Facebook, Instagram, TikTok, X y Spotify.
3: Y también nos pueden contactar en el siguiente número, apúntenle: 55 34 83 42 39 o enviarnos un correo a lahoranacional@segov.gov.mx. Les deseamos a todos una gran noche y una excelente semana. 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

0: Y ya estamos de regreso en esta segunda parte de la Hora Nacional. Muchísimas gracias por continuar con nosotros.
1: Hablaremos del Día Mundial contra el Trabajo Infantil, una fecha que nos recuerda la importancia de garantizar infancias libres, seguras y felices.
0: Los niños Miranda Juárez y Damián Rodríguez nos presentarán a otra infante para enseñarnos un saludo en su lengua materna en nuestra queridísima sección La Hora Naime o La Hora del Corazón.
1: También tenemos un tema importantísimo: cómo prevenir el cáncer de próstata. Sí. En la música nos acompaña el cantante regiomontano Castro.
0: Y les hablaremos de la obra de teatro La Alacena, un emotivo monólogo que retrata la vida y obra de la pintora jalisciense María Izquierdo, revelando su historia en voz de la propia artista sobre el escenario.
1: Y tenemos una entrevista con el gran actor César Bono. Comenzamos con esta siguiente media hora.
2: Hola, ¿cómo están? Yo soy Castro, esto es Pestaña y estamos en La Hora Nacional.

0: De acuerdo con organismos internacionales, millones de niñas y niños en el mundo todavía realizan actividades laborales que afectan su educación, su salud y su bienestar. Por eso, cada 12 de junio se conmemora el Día Mundial contra el Trabajo Infantil.
1: Es una fecha que nos invita a reflexionar sobre la importancia de proteger las infancias y garantizar condiciones dignas para que niñas y niños puedan crecer, jugar, aprender y desarrollarse plenamente. Escuchemos esta cápsula preparada por la Secretaría del Trabajo y Previsión Social.
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1: Y en la hora online seguimos aprendiendo de esa diversidad gracias a las voces de niñas y niños que comparten palabras, saludos y expresiones en sus lenguas originarias. Vamos a escuchar a nuestro compañero Orlando Abad y a los niños Miranda Juárez y Damián Rodríguez.
3: Es la hora Naime, tiempo de aprender del futuro de México y por supuesto nos encontramos con Damián y con Miranda. ¿Cómo estás, Miranda?
4: Bien, Mayepe.
3: Mayepe, Miranda, qué bueno que nos acompañas esta noche.
4: Sí, claro.
3: ¿Y cómo estás, Damián?
5: Bien, en Ajmera.
3: En Ajmera. Oye, Damián, felicidades, fue tu cumpleaños apenas.
5: Sí.
3: ¿Cuántos cumpliste?
5: 11.
3: 11 años. ¿Y qué hiciste?
5: Fue a comer alitas, obviamente.
3: Todo rico. Oye, también fue el tuyo apenas, me contabas. Sí. ¿Y tú qué comiste ese día?
4: Yo comí hamburguesas.
3: ¿Muy rico?
4: Sí.
3: Pues aprovechar también para mandarle una felicitación a todos los niños y niñas que cumplen años esta semana. ¿Cómo ven?
4: Pues sí.
3: Pues sí. Y además hoy vamos a aprender algo nuevo con Damián, ¿cierto?
5: Sí.
3: ¿De qué nos vas a platicar hoy, Damián?
5: Pues de la lengua mazahua.
3: ¿Qué hay que saber?
5: La lengua mazahua es una lengua que se habla en principalmente en el Estado de México y parte de Michoacán. Esta lengua cuenta con dos variantes, la del occidente y la del oriente. Esta lengua cuenta con más de 130,000 habitantes y hablantes también. Esta lengua pertenece a la familia del otomangue y esta lengua está en peligro de desaparición.
3: Vaya, eso sí que es triste, como siempre nos lo cuentas bien. ¿Cuánta información te grabaste? Muy bien. Será un buen momento para enviar a la cápsula, ¿no?
5: Sí.
3: Te toca.
5: No, pues, como decimos todas las horas, Naime, a la cápsula.
3: Y seguimos en la hora nacional.
4: Adiós.
6: Kili, hola. Mi nombre es Lupita Sánchez Camilla. Soy del barrio Santa Juanita, el depósito de San José de Rincón, Estado de México. Bienvenidos a la hora Naime, tiempo del corazón. Hoy vamos a aprender los saludos en la lengua ñar. Acompáñenme. Kimi, Kimi. Otra vez, Kimi. Recuerden todas las mamás y papás enseñarles a los niños y a las niñas lengua materna. Muchas gracias por todos los saludos y bendiciones a mí. Muchas gracias. Los quiero. Muchos corazones.
0: En nuestro país, el cáncer de próstata es uno de los más comunes. Cada año se diagnostican más de 25,000 nuevos casos y lamentablemente alrededor de 7,000 ocasiones terminan en un fallecimiento. Por eso es importantísimo prevenirlo. Vamos a ver y escuchar la entrevista que hicieron María Luisa y Orlando.
7: El cáncer de próstata es una de las enfermedades que más aquejan a los hombres.
1: Para ayudarnos a entender mejor este tema, nos acompaña la doctora Ana Scabuzzo, Uróloga del Departamento de Urología Oncológica del Instituto Nacional de Cancerología. Muchas gracias, doctora, por estar aquí el día de hoy con nosotros.
8: Buenas noches a todos. Muchas gracias por la invitación a nombre del Instituto Nacional de Cancerología por sensibilizar acerca del cáncer de próstata.
1: Doctora, para comenzar, ¿qué es exactamente el cáncer de próstata y qué tan frecuente es actualmente en México?
8: El tumor de la próstata es la neoplasia más frecuente en el género masculino. Es una neoplasia que justo del órgano que es típico del hombre, el órgano que está abajo de la vejiga, un órgano que es el aparato genital reproductor, que puede enfermarse no solo de patología maligna como chance de la próstata, sino también por crecimiento, se puede enfermar por engrandarse. Es el tumor más frecuente actualmente en América Latina, en los hombres, también en México, y de los números que tenemos según GlobOCAN, que es nuestros datos oficiales de epidemiológico de cáncer, en el 2023 se diagnosticaron alrededor de 25,000 nuevos casos de cáncer de próstata, de los cuales alrededor de 7,000 han fallecido.
7: Son números grandes y son números que van preocupando. Estaría bueno saber a partir de qué edad debemos poner atención a ese órgano y a esos chequeos.
8: Hay que hacer un chequeo personalizado. O sea, es importante hoy en día, sobre todo por los hombres que han tenido familiares con cáncer, y si han tenido más de uno o dos familiares con cáncer de próstata, que empiecen ya a los 40, 45 años a medirse su antígeno prostático. ¿Qué es el antígeno prostático? No es un marcador específico del tumor de la próstata, sino es una proteína que puede elevarse en el tumor de la próstata. Y después de esta sencilla práctica de medición del antígeno prostático, acudir con el especialista, con el urólogo o urologa, para revisión completa. O sea, sugerimos en los 40, 45 cuando hay familiaridad. Si no hay familiaridad, a los 50 años ya por lo menos empezar a hacer su chequeo anual.
1: Doctora, ¿qué otros factores de riesgo existen que puedan aumentar la posibilidad de padecer un cáncer de próstata?
8: El primero es la edad, es un tumor que aumenta de frecuencia con la edad, es decir, es más frecuente en los hombres adultos mayores, por eso decimos mayor de 50 años, y la familiaridad, sin olvidar la etnia, o sea, los hombres que son de descendencia africana tienen más riesgo de padecer de cáncer de próstata, pueden presentar cáncer de próstata ya en edad temprana.
7: ¿Qué avances hay en cuanto a tratamiento? Porque es importante checarnos y que si es a tiempo, se trate a tiempo, porque hay gente que igual por el temor o por desconocimiento como que lo va dejando pasar.
8: Exacto, Orlando, dijiste una cosa muy importante, en los últimos 20 años ha habido muchos cambios en los tratamientos. Hemos tenido nuevas armas para luchar contra este cáncer. De hecho, la mortalidad ha sido disminuyendo en los últimos años. Porque si detectado a tiempo, si se hace un diagnóstico precoz de esa enfermedad, se puede ofrecer un tratamiento con intención curativa. Es decir, el paciente puede ser sometido o a tratamiento quirúrgico o a tratamiento localizado como radioterapia. Y también en las fases más avanzadas en las cuales el tumor se ha salido del órgano, se ha dado sus metástasis, tenemos hoy en día muchas armas para poderlo combatir.
7: Cualquier cosa lo podemos checar en la página del instituto, ¿verdad?
8: Exacto. En la página del instituto hay una sesión dedicada a Opus, que es el programa que tenemos en el instituto, que se dedica a hacer el diagnóstico precoz de cáncer de próstata y a tratar de forma multidisciplinaria el tumor de la próstata.
7: Perfecto, pues ya lo sabemos.
1: Continuamos con la Hora Nacional.
9: Hoy abrimos el telón para hablar de La Alacena, una obra que invita a mirar hacia adentro, a los recuerdos, a lo que guardamos. Es un monólogo sobre la pintora mexicana María Izquierdo.
0: Está escrito y dirigido por Tania Huntington y protagonizado por Adriana Moles. Y para conocer más de esta propuesta escénica, nos acompañan aquí en La Hora Nacional.
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0: Hoy vamos a hablar de La Alacena, una obra que nos hace mirar hacia adentro. Es un monólogo sobre la pintora mexicana María Izquierdo.
1: Sí, que está escrito y dirigido por Tania Huntington y protagonizado por Adriana Moles. Tania nos acompaña en La Hora Nacional. ¿Cómo estás? Bienvenida.
11: Pues encantada de estar aquí. Mil gracias por recibirme en La Hora Nacional.
0: Es un gusto que estés aquí con nosotros. Cuéntanos un poco de La Alacena, ¿no?
11: Bueno, en realidad es una obra unipersonal que busca un poco revelar la gran figura que era María Izquierdo, porque yo siento que mientras mucha gente conoce muchísimo acerca de ciertas pintoras, María Izquierdo es una figura muy sorprendente y muy importante. Entonces pensé, pues ya era hora de darle también su hora sobre las tablas.
0: Si no mal recuerdo, María Izquierdo fue la primera pintora que expuso fuera de México, ¿no?
11: Así
0: y a gran escala, además. Eso es un gran logro, y más si estamos hablando de algo que sucedió a finales de los años 20, principio de los años 30.
11: Totalmente. La primera mujer en exhibir su obra en una exhibición individual en los Estados Unidos, ¿no? Allá en Nueva York.
1: ¿En qué
12: parte de la vida de María Izquierdo se cuenta esta historia? Porque pues hay gente que prefiere en ya años posteriores hacer un recuento de la vida o quizá una María Izquierdo más joven. Cuéntanos qué María Izquierdo es la que nos habla en la alacena.
11: El concepto que manejamos es que aparece María en el limbo para contar su vida entera al público. Así que empezamos literal en la infancia y vamos como uniendo episodios y están ligados a objetos y utilería. Y además, esos objetos que fueron diseñados por una joven artista excepcional, Yurama se llama, se parecen a los motivos pictóricos de María Izquierdo, ¿no? Entonces, como si sacara de una alacena pintada por ella objetos relevantes que nos remiten a estos como momentos biográficos.
12: No, padrísimo.
0: No, y además tú diriges y la dramaturgia también es tuya, ¿no?
11: Así es.
0: ¿Por qué hacer esto acerca de María Izquierdo?
11: La idea surgió de parte de una invitación de una joven titiritera que se llama Marisol Courvier, que estaba ahí en la Escuela de Teatro en Jalapa y se sacó jóvenes creadores para hacer algo sobre María Izquierdo. Me pidió el guión, lo hice con muchísimo gusto, pero a la hora de ver el resultado pensé, estuvo espectacular, pero no puedo dejar de pensar que esto funcionaría muy bien con una actriz para lo que viene siendo la empatía con el público, la relación directa y todo eso. Entonces decidí volver a montarla ya como obra unipersonal o monólogo.
12: ¿Cómo hiciste para saber qué entraba, qué no entraba, qué era lo que sí o sí se tenía que contar?
11: Como que se cobró una relevancia interna, porque además partimos como del ámbito del circo, porque María Izquierdo, si conocen su obra pictórica, amaba el circo, es un tema que viene de una manera recurrente. Entonces pensé, pues dentro de esa arena o rueda cabe todo, ¿verdad? Y elegí además que fuera una obra que tuviera muchísimo sentido de humor.
12: Claro.
11: Y así como mantener al público y llevarlos pues desde la risa hasta el llanto y todo lo que viene de por medio. Claro, para eso se necesita una actriz formidable y afortunadamente Adriana Moles es esa actriz.
0: ¿Por qué dirías tú que la gente tiene que ir a ver esta obra acerca de María Izquierdo?
11: Pues yo siento que la gente que la ha visto hasta el momento, que incluye pues un público muy variado y que incluye a la nieta de María Izquierdo, por cierto, wow, que la vino a ver, ella estaba fascinada, ¿no? Porque dijo que sí, le parecía que esta actitud tan jalisciense, tan resiliente.
0: Es que esa es otra cosa también.
11: De que María Izquierdo sufrió tantas cosas, pero nunca se quedó para abajo, nunca se dejó tirada, sino que siempre seguía por delante. Como que ese es el mensaje que queremos mandar.
0: Muy claro. Bien.
12: ¿Y dónde podemos ir a ver este mensaje? ¿En qué teatro, qué días y hasta cuándo están?
11: Estamos en la Sala Novo todos los sábados, de este sábado hasta mediados de junio, hasta el 13 de junio.
0: Ahí en Coyoacán, ¿no?
11: En Coyoacán,
0: bien,
11: sí,
0: mira.
11: En la del Carmen, digamos. Ahí.
0: Ajá, sí, sí, sí.
11: Y a las 6 de la tarde. Y como ya sabrán, la Sala Novo también ofrece todo tipo de opciones de descuentos para estudiantes, gente de la tercera edad, etcétera. Así que pues esperamos que se animen a venir a ver a María Izquierdo en todo su esplendor.
12: Pues qué ganas de ir a verla. Muchísimas gracias por acompañarnos.
11: Están muy invitados, ¿no? Y muchas gracias por recibirme.
0: Al contrario, Tania, muchísimas gracias por visitarnos todos nosotros. Un gustazo y un gustazo que sigan con nosotros. Por favor, no se vayan.
1: Y tenemos una entrevista con el gran actor César Bono.
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0: Bueno, pues hoy tenemos el honor de recibir a un verdadero pilar de la actuación en México, nuestro país, un hombre que ha marcado generaciones con su talento, con su carisma y con su trayectoria, el primer actor, César Bono, y nos da muchísimo gusto tenerlo con nosotros para platicar de uno de los montajes favoritos del público.
12: Sí, que es Defendiendo el Cavernícola, ¿no? Una obra que a lo largo de los años se ha convertido ya en un clásico del humor. César, muchas gracias por estar aquí, qué honor que nos acompañes en la obra nacional.
13: El honor es para mí. Y ya he estado en estos años de actuar otras veces en la Hora Nacional y de verdad que es un honor para la gente cuando te invitan a un programa, porque no cualquiera.
0: Y además que vengas a hablar de Defendiendo al Cavernícola, una obra que lleva ¿cuántos años en cartelera, César?
13: Si Dios me da vida para el 11 de octubre, son 25 años.
12: 25 años.
13: Estrené el 11 de octubre del 2001.
0: Y el teatro, además, es difícil que una obra dure tanto tiempo en cartelera.
12: A ver, cualquier proyecto, 25 años para cualquier proyecto es una eternidad.
13: Aparte de los años, lo que hace muy especial el proyecto del Cavernícola es que estoy yo solo. Y algo que es curioso es que me dicen, te voy a ver en la obra y luego te veo en el camerino. Y digo, no tengo camerino. Me dice, ¿cómo no tienes camino? No, no tengo. ¿Sabes por qué?
14: ¿Por qué?
13: Porque entro a la escena y no vuelvo a salir. No. ¿Para qué quiero camerino?
12: Y te vas a tu casa.
13: Sí, ¿no? Sí. Pues nomás me quito una camiseta que uso de Animal Print. Me la quito y ya estoy para irme a la casa.
12: Oye, César, ¿qué Dime. Crees que tiene el cavernícola que ha logrado estar tanto tiempo vigente?
13: Mira, el autor, que es un neoyorquino, el cuate este se llama Rob Becker y es un cuate como de 2 metros y con cuerpo como de fútbol americano. Él ya llevaba 12 años y medio en Broadway. Nos decían, bueno, si el gabacho lleva 12 años y medio en Broadway, ¿ustedes cuáles son sus expectativas? Y los tres, al unísono, decíamos, durar la mitad. Que después de la entrevista, entre nosotros tres decíamos, ¿a poco crees que 6 años? Y ninguno creía, ninguno. O sea, nomás dos icones. Ojalá la mitad, no, hombre, una obra en México, 6 años, jamás. Héctor Bonilla, que todos lo recordarán.
14: Sí, claro, gran
13: director,
14: sí.
13: Y gran director, le decían, ve a ver la obra en Nueva York, porque este cuate, el Rob Becker, está grueso, lleva 12 años y medio. Y decía, no, no voy. Y decía, ¿por qué no vas? Y decía, porque yo la voy a hacer mejor.
12: Ah, ¿qué tal?
13: ¿Y qué creen? Fui yo a Nueva York. Le decían que ahí estaba el cavernícola mexicano. Y entrando, me dice, oye, ¿qué director tan bueno tienes? Y digo, ¿por qué? Y dice, porque hizo algo que a mí no se me ocurrió, que es lo siguiente. Él, para que tú estrenaras su obra, te exige que pongas un video donde él sale con su esposa. Tú nada más quitas a la esposa de él y pones a la tuya. Todo eso, dijo Héctor Bonilla, en lugar de imaginarlo, voy a poner a su esposa en videos. Entonces, aparte del video que te exige Rob Becker, dejó a mi esposa muchas veces que me insulta y cosas increíbles dentro de la obra. Y lo vio él y dijo, ¿cómo no se me ocurrió?
12: Claro.
13: Le hablé a Héctor. Ajá. Y le dije, qué chingón. Ay, perdón.
14: Qué chido.
13: Qué chido eres, porque sí le hiciste mejor.
0: En esta obra que lleva ya más de 20 años, pues obviamente ha habido cambios. ¿Cómo los logran ya sin la presencia de Héctor? ¿Tú tienes algo que ver ahí? ¿Los guiones, la situación mundial en México?
13: Cuando un libreto es bueno, ni le quites ni le pongas. Mentira de que los actores se nos ocurren cosas muy buenas. No. Los que son muy buenos son los escritores, no los actores. Defendiendo al cavernícola funcionó muy bien gracias a Rob Becker y gracias a Héctor Bonilla, que la dirigió muy bien, pero no a César Bono.
14: No, maestro.
13: No, te lo juro. Mira, los actores somos pesados en el sentido de somos inmortales. Inmortales, no más los personajes. Cuando César Bono esté muerto y alguien ponga defendiendo al cavernícola, la obra va a seguir vigente y yo ya voy a estar en otro lado. Brinco diario.
0: Ay, maestro, pues mire, aquí en nuestros corazones va a vivir por siempre y los de muchos mexicanos. Muchas gracias, César Bono.
13: Gracias a ustedes.
0: Y gracias a ustedes, no se vayan.
13: Que estén bien. Gracias.
12: En Monterrey sigue creciendo una nueva generación de artistas que están mezclando géneros y sonidos para crear nuevas propuestas en la música mexicana. Hoy vamos a platicar con un cantante y compositor que poco a poco ha ido armando su proyecto musical.
0: Él es Víctor Hugo Castro Estrada, mejor conocido como Castro, con Z, eso es muy importante. Artista regio montano que está presentando nueva música y arrancando una etapa muy importante en su carrera. Castro, bienvenido a La Hora Nacional.
15: Muchas gracias, pues muy contento, gracias por recibirme aquí y pues emocionado porque traemos nueva música, una nueva etapa independiente y pues emocionado por este nuevo camino.
12: Sí, es que además es padre cuando músicos que han tenido un camino largo para llegar a donde están, están contentos y tranquilos en el lugar al que llegaron, ¿no? Entonces, sí. Queremos pedirte un poquito que nos platiques cómo empezaste y cómo llegaste hasta acá.
15: Pues mira, yo empecé, o sea, en la música desde la casa. O sea, en mi familia todos son músicos o cantan o algo hacen relacionado a la música. Entonces siento que caminar, aprender a comer, a hablar, fue lo mismo que aprender a hacer música. Y pues bueno, todo eso ya cuando estaba en la secundaria empecé a escribir porque me enamoré y...
16: ¿De la música o de alguien? ¿Y le escribiste canciones?
15: De alguien y de la nada salió como que se me ocurría hacer canciones.
16: Ajá.
15: Y luego mi papá ahí me empezó a... Mi papá era el mayor de sus hermanos y a él le tocó la generación que no lo dejaron ser músico y como que no, eso no, y así. Luego su hermano menor, sí, también quiso hacer lo mismo. No lo dejaron, pero él sí no le importó, se dedica a la música... Y es Charlie, que es lo que estaba
16: platicando. Es tu tío Charlie de Jumbo.
15: De Jumbo,
16: bajista
15: sí.
16: Bajista de Jumbo, sí, ajá.
15: Y pues ya el hecho de Charlie, pues como que en la... O sea, en la historia de la familia, como que abrió la puerta de que sí podíamos hacer música, ¿no? Entonces ya yo en la secundaria, yo escribía, mis amigos se sabían mis rolas, en los recreos me cantaban las rolas, así. Pero no había ninguna intención de hacer música como tal, como afuera, nomás era de cotorreo, en la carne asada o así, y mis amigos fueron...
16: ¡Qué planazo, ¿no?
15: Claro, claro, ajá. ¿No? Y mis amigos me decían de que, oye, ¿por qué no estás haciendo de qué música? ¿Por qué no lo sacas? Y ya fue hasta como la prepa que decidí sacar mis primeras canciones, me vengo para acá a la Ciudad de México y empieza como este camino más como profesional desde esta parte, o sea, me tocó colaborar con artistas que yo creo que en la independencia no sé qué tan rápido los hubiera conocido, pero en el primer disco tuve ahí colaboración con Leonel García, que mira, pues para mí era como que...
16: ¿De Sin Bandera?
15: De Sin Bandera, sí, con Leonel, con Bruces, otro artista de mi generación.
16: Buenísima, sí.
15: Con Genia. Marisa Moore también.
16: Ah.
15: Y pues bueno, esas fueron mis primeras tres colaboraciones de ese álbum, que, no sé, a mí me, pues me hacían muy contento, ¿no? Yo creo que más que si la canción tenía éxito o no, yo el simple hecho de sentarme en una sala a escribir con esos autores, pues era bien chido. Y... yo creo que la única, o sea, la primera vez que salí de Monterrey para acá a la ciudad, mi depa estaba vacío, no tenía ni un mueble, pues fue cuando hice la collab con Leonel.
16: Pero mira, mucho bla, bla, bla y poca música.
12: Solo dinos, ¿toma?, antes de que nos interpretes unita canción, ¿cómo se llama el disco?
15: El disco se llama Matea.
12: Buenísimo. ¿Está en plataformas?
15: Ya está en plataformas. Sí, Matea son las cinco emociones que tenemos: miedo, amor, tristeza, enojo y alegría.
16: Ah, wow.
12: Padrísimo.
16: ¿Tus redes sociales cuáles son?
15: Castro con Z, en todas las...
16: Perfecto. Pues ahí está Castro. Muchísimas gracias por visitarnos aquí en La Hora Nacional.
15: Muchas gracias.
16: Gracias a ustedes y no se vayan, que viene lo bueno.
15: Ah, muchas gracias.

0: que tú la puedas
1: tener. Y como decía Bill Shankly, ex entrenador escocés de Liverpool FC, algunos creen que el fútbol es cuestión de vida o muerte. Yo les aseguro que es mucho más serio que eso. Una frase que con ironía y pasión refleja la intensidad con la que este deporte se vive en todo el mundo.
2: Y es que en esa intensidad se entiende que el fútbol no solo se juega por un equipo o por un país, sino por la emoción, la esperanza y los sueños de millones de personas que lo sienten como propio.
1: Y así, con esta reflexión nos despedimos. Muchísimas gracias por acompañarnos en esta noche en La Hora Nacional. Sigan disfrutando de esta pasión del fútbol y de la semana futbolera. Hasta la próxima.
2: Nos vemos y escuchamos el próximo domingo. Buenas noches.
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0: Muchas gracias.
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0: Oye, maestro Nelly, ¿qué tal le terminó el himno nacional? Es que después del himno nacional es cuando inicia Omelette Sensacional. Amigos, bienvenidos. Nos da mucho gusto saludarles, estar con ustedes, maestro Nelly, Hueveto, Curazón de Yema y Gustavo Camacho. Juntos le llevamos Omelette Sensacional.
1: Vienes fresco.
0: Échale, Huevancio, con este fondo instrumental de Rocky Balboa. Para que el público se sienta todo un Rocky Balboa y le eche ganas a la vida en este nuevo día. Leche, ¿cómo se dice? Maestro Leneri, estamos hablando de box. Leche guante. Leche guantes. Leche trompos, ¿no? Leche trompos. Le dé con ganas, duro. Con ánimo. Sensacional, iniciando semana, la segunda semana de junio. Esta semana inicia, pues, este gran evento del fútbol. ¡Ay, bueno! Que algunos no van a ir a la escuela y otros al trabajo. ¡Tómala! Bueno, muy bien. 23 grados centígrados al momento. Máxima para hoy, 39. Un poquito abajo de la semana pasada, sobre todo del viernes, del sábado. Un poquito nada más. Ya mañana de nuevo 41. Para allá el miércoles, Dios mediante, 43. Y de ahí para arriba no baja mucho porque también ya a la vuelta de la esquina está el verano. De primavera, Hueveto, todavía estamos en primavera. De primavera pasamos al verano.
1: Sí, tienes razón.
0: Y abusado porque se te coste la yema.
1: Sí, tienes razón.
0: Bien, WhatsApp en el estudio 201-8971 y está listo. 201-8971, amigos, bienvenidos.
1: Échale. Agárrese, machín.
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0: Vamos ahí, vamos ahí. Tú puedes. Una persona, un radio escucha, Maestro Neri, nos manda un pequeño video. Él es Mike. Trotando, corriendo en el parque a esta hora de la mañana y dice, bien, la rolita le cayó como anillo al dedo, escuchando Globo ahí en sus audífonos. Mientras se ejercita esta mañana, sensacional. Ustedes que tienen tiempo, digo, yo también tendría tiempo si me levantara a las 4 de la mañana en punto, Maestro Neri, de ir a hacer ejercicio. Pero no, no, yo en la tarde, tarde-noche, es cuando también echo ganas para hacer ejercicio. Pero a esta hora debe ser increíble, ¿no? En la mañana, en lo más fresco del día, sobre todo en temporada de verano. Estar abajo de 30 grados en Mexicali es sensacional, 23 al momento. Bastante bueno para hacer ejercicio, ¿no? Así que bien, bien, bien. Vamos a la pausa comercial porque empezamos poquito retrasados por el himno nacional, entonces vamos ya a emparejarnos. Volvemos.
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0: 6:20, aquí con ustedes, tempranito desde las 6. Bueno, terminando el himno nacional. Omelette sensacional. Muchas gracias a todos y cada uno de nuestros patrocinadores. 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
1: Órale, está chido.
0: Hombre, está sensacional. 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Sensacional. Ventanas y Canceles del Valle le quiere regalar al papá, a papá, un balón, un esférico, un balón para que se vaya a jugar fútbol con su niño, con su niña, con sus niños. Gánate el balón. Bueno, hay varios, son varios. Hoy mismo comenzamos a girar la tómbola, a ver a quién le toca. Entre los papás que cantan el jingle de Ventanas y Canceles del Valle, que es el que regala los balones de fútbol.
2: 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Si tú la quebraste, o la quieres que...
0: Este es el jingle, apréndetelo.
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0: Aprenditilo. Apréndetelo, cántalo, grábalo ahí en tu celular y lo envías aquí, por supuesto, al WhatsApp de cabina. 201-8971. Para que papá juegue con sus niños, el balón de fútbol lo regala Ventanas y Canceles del Valle. ¿Quieres ver cuáles balones son? Ah, pues puedes entrar a Facebook o Instagram de Ventanas y Canceles del Valle. En mi Instagram, ahí lo publiqué, está en el muro, ¿no? Por así decirlo, en el muro. Gustavo-Omelet. ¿O te vas directo al de Ventanas y Canceles del Valle?
1: Todos cantando.
0: Todos cantando. Ven a Ventanas y Canceles del Valle.

0: ¿Qué dices, papá? Cántalo, cántanolo, un pedacito. No es concurso de canto, entonces si cantas feo, no le hace. Si cantas como el huevito, o sea, feo, no le hace.
1: Uy, ¿cómo hablas?
0: Ah, es para motivarlo, espérate. Voy a preguntarle a Carolina o a los amigos de Caoba. ¿Quién anda por allá? Ceci, Carolina. También se van a poner hoy a vender boletos en las afueras de Caoba. Ya viene el sorteo Caoba. Vamos a preguntarle aquí. Buenos días, amigos de Caoba. Confírmenme si se van a poner hoy, si a partir de las 6:30, Carito, confírmame, por favor, para avisar al público que vaya a comprar boletos del sorteo Caoba. Ya viene el sorteo en este mes, en unos días, ya, próxima semana, ya viene el sorteo Caoba, bueno. Tarararán. Permítame una brevísima pausa y regresamos. Prontito volvemos.
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3: Gus, Hueveto, atentos en 3, 2.
1: Ponte una salsita, ¿no?
0: No es precisamente salsita, pero está sabrosa. Tiene ritmo, Hueveto. ¿Tú le puedes poner ritmo de salsa? No. Al menos ponle ritmo de bachata. Es un instrumental. Se llama Oye, ¿cómo va?
1: Ea. Pi.
0: Sensacional. Ya ven, les dije que canta feo el Hueveto, pero no me creían, ¿verdad?

0: Omelette sensacional. Ahí te dejé unas rolitas, maestra Neri. Si ya sábanas, ¿para qué cobijas? O ni me hagas por qué chaleco. ¡Ay! ¿Qué dijo? ¿Quién sabe? Música de mar. ¿Por qué música de mar? Porque hoy es el Día Mundial de los Océanos. ¿Océano? ¿Océano? Y está en la página de las Naciones Unidas. Seguramente a usted, a mí, a muchos nos resulta relajante. ¿A poco no? Estar frente al mar y observando. Como los perros, viendo el horizonte. Ah, perdón.
1: Ay, eres un grosero.
0: Sí, se escuchó muy feo eso. No, en el buen sentido, o sea, viendo nomás así, apreciando. ¿A poco no es impresionante el mar, maestro Neri? Los océanos. Está en la página de las Naciones Unidas. Reimagina más allá del mundo que conocemos. Una nueva revelación con nuestro océano. Dice la página de las Naciones Unidas. Hay no más que un océano cubre más del 70% del planeta. Es nuestra fuente de vida y sustento de la humanidad y de todos los demás organismos de la Tierra. Prueba de ello es que el océano produce al menos 50% del oxígeno del planeta. Alberga la mayor parte de la biodiversidad de la Tierra y es la principal fuente de proteínas para más de 1,000 millones de personas en todo el mundo. La principal fuente de proteínas. Además, resulta clave para nuestra economía, ya que se estima que para 2030 habrá en torno a 40 millones de trabajadores en todo el sector relacionado con los océanos. Sin embargo, dice la página de las Naciones Unidas, a pesar de todos sus beneficios, necesita más apoyo que nunca. Con el 90% de las grandes especies marítimas de peces mermadas y el 50% de los arrecifes de coral destruidos, estamos extrayendo más del océano de lo que se puede reponer. Debemos trabajar juntos para crear un nuevo equilibrio en el que no agotemos todo lo que este nos ofrece, o sea, el océano, sino que restauremos su vitalidad y le devolvamos nueva vida. Reimagina, tema del Día Mundial de los Océanos 2026. Reimagina, dice, repito, la página de las Naciones Unidas. Interesante, ¿eh? Ahí sí los maestros tocan el tema con sus alumnos, sería sensacional, para que sepan. ¿Qué podemos hacer? ¿Qué está en nuestras manos para cuidar los océanos? Bueno, lo platicaremos al ratito. ¿Qué te parece, maestro Leli? Ah, qué bonito fondo este de así de música. Relajante. ¿Te vas a dormir, huevito, eh?
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1: Dame un besito. Gustavo, despierta.
0: No estoy dormido, estoy reflexionando. ¿Tú también estás reflexionando? ¿Con los ojos cerrados, maestra Neri? ¿Mande? Estás meditando. Bien. Ya están listos mis amigos de Casa Hogar para Varones, poniendo el ejemplo. ¡Qué bárbaro! Los niños que no van a la escuela en la mañana, que van en la tarde. 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Adelante, adelante.
3: Hola, buenos días, Gustavo. Pues aquí dándole con todo, vendiendo nuestros últimos boletos. Estamos afuera de Caoba, vamos a estar desde hoy hasta el miércoles 17, que es un día antes de nuestro sorteo, de las 6:30 de la mañana a las 9. ¿Qué te parece? Para el que tenga por aquí pasadita, puede llegar rapidito, puede pagar con su tarjetita, tenemos aquí terminal, y se lleva su boleto y participa. Así que no deje para mañana el boleto que puede comprar hoy. Gracias, Gustavo.
0: No deje para mañana el boleto que puede comprar hoy, ¿eh? ¿Qué tal? Me gusta eso. 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Oigan, les tengo una buena noticia. Se los voy a decir después de que el Hueveto cuente un chiste. ¡Órale, Hueveto! Ponte a trabajar.
1: No voy a hablar.
0: Cuenta un chiste.
1: Ni una palabra.
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1: Llega un tipo con el doctor y le dice: doctor, vengo que me ausculte. Y el doctor le dice: ráspido, en el armario.
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0: 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Antes de ir a la pausa, vamos a recordar la invitación a ganarse balones de fútbol, balones. Si tú la quebraste o la tienes que comprar entre los papás, caballeros, que nos canten un pedacito del jingle de Cueva. No importa cómo le salga, inténtalo, papá. Al final, en el mismo audio, al final o al principio, como quieras, di tu nombre, ¿ok? Para que puedas participar y poderte localizar, mencionar si ganas.
2: Hijo, si tú la quebraste o la tienes que comprar, ven a Ventanas y Canceles del Bar.
0: Cántanos un pedacito y esa es tu participación en nuestra tómbola. Gánate un balón de fútbol. ¿Quieres saber cuáles son? Bueno, dale un vistazo al Facebook de Ventanas y Canceles del Valle.
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0: anímate, papá, participa. Hoy, último día para meterse la tómbola, cántale. Hay 10 balones de fútbol. Chécale cuáles son en el Facebook de Ventanas y Canceles del Valle. ¡Gánatelos!
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16: Gus, Bebeto, atentos en 3, 2.
17: Tan temprano y ya chocaron, bendito.
18: Buenos días, Gustavo. Choque aquí en Periférico Oriente de Lázaro Cárdenas a causa de Independencia por el carril derecho, para que tomen sus precauciones. Bonito día, Lizeth Rodríguez.
17: Tan temprano y ya chocaron, bendito.
18: Buenos días, Gustavo. Choque aquí en Periférico Oriente de Lázaro Cárdenas a causa de Independencia por el carril derecho, para que tomen sus precauciones. Bonito día, Lizeth Rodríguez.
17: Si te quieres enterar de cómo el tráfico va a estar, en vivo y en directo te lo vamos a informar. A las 6 de la mañana ya tu radio prenderás y el reporte más confiable en Omelet escucharás. Pa' que no llegues tarde y pa' que no te atores. ¡Llámanos! Ándale, Gustavo, da el teléfono. ¿Qué tal que quieran reportar un accidente o una calle cerrada o una desviación? ¡Ándale!
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0: Buenos días, Gustavo. Buenos días, Hueveto. Feliz lunes. Espero feliz inicio de semana. Tengan una semana bien bonita y bendecida. Soy Jeremy Emanuel López Blázquez. Y Gustavo, pon a trabajar al Hueveto.
1: Y tú ponte a hacer la tarea.
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1: Y tú hazle caso a tus maestros, ya me dijeron.
5: Ya, cálmate tú. Relájate. Solo te invito amablemente a que te ponga yo a trabajar a ti, Huevancio. 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
5: 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Oye, maestro Neri, ¿qué pasó con el papá que no se quiere ganar un balón para jugar en el parque con su hijo? ¿Un balón de fútbol? ¿De qué balones son, Gustavo? Ah, pues dale un vistazo al Facebook de Ventanas y Canceles. A tu hijo le va a encantar, o a tu hija. Cántanos el jingle de Ventanas y Canceles del Valle. No importa cómo te salga. El cantarlo es tu pase a la tómbola. Último día hoy para cantar el jingle, amiguito. Pon a tu papá, órale papá, o a tu abuelito, o a tu tío, que cante y se gane un balón para ti, un balón de fútbol.
8: Nada más les quiero decirle que no nos están contestando, así que

0: Anímate, papá, cántalo a tu hijo, a tu hija, te aseguro. Si no le cortamos el pelo al huevito, ¡ay, no tienes pelo, huevito! Si no lo jalamos de las orejas, ¡ay, no tienes orejas, huevito! Si no lo jalamos de la nariz, ¡ay, tampoco tiene nariz!
1: ¡Ay, güero!
0: ¡Ah, ya no te voy a decir nada!
2: Estoy sentido.
0: No, en serio, en serio. Les va a encantar el balón de fútbol que está regalando. Hay 10. Último día para que cante el papá. En el mismo audio debe decir el nombre del participante, ¿ok? Por favor, por favor. En el mismo audio, por si gana, poderle localizar. Vale, venga. Están llegando audios, maestra Neri. 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
3: 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Ya no me sé más, Gustavo. Soy Miguel Zamora.
0: Con eso, papá, ya estás participando. ¡Qué sensacional! Le cantó bien, ¿verdad, maestro Neri? A todos les sale re bien el principio, donde dice, ¡ay, hijo de su! Le sale igualito que el jingle. Él le va otra vez.
3: 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Ya no me sé más, Gustavo.

0: Le pregunta un tipo al doctor: oiga, doctor, ¿me puedo bañar con diarrea? Y el doctor le contesta: pues si le alcanza.
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3: 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Álvaro Carrillo, ahora sí.
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4: Bien, papás, tenemos a dos papás más que ya están en la tómbola. Último día para que papá participe y se gane el balón de fútbol que está sensacional. Y a su hijo o su hija les aseguro que les va a encantar. Y además, pues, que estén a tono, ¿no?, con esta semana. Gánate el balón de fútbol, te lo regala Ventanas y Canceles del Valle. Cántanos el jingle. Cantarlo es tu pase a la tómbola.

0: interrumpimos esta canción porque acaba de llegar otro participante y lo vamos a meter a la tómbola de ventanas y canceles del valle para los balones de fútbol. Dice así:
1: 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Miguel Acero.
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5: Hola, buenos días, Gustavo. Quiero mandar un saludo a Victoria Cárdenas, que ahora le hacen la entrega de escolta en el Discovery. Felicidades, mamita chula, lo lograste. Su mamá, Carmen López.
0: ¡Ah, qué padrísimo! Gracias por compartirnos. 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Inscripciones abiertas para primero de primaria y los tres grados de secundaria. Buenos días, aquí me está escribiendo la mismísima directora de primaria. ¡Vámonos! Saludos, Mildima, buenos días. Último pase de lista para los alumnos de sexto. Y acá Miss Lima, una madre de familia, nos complace que su hija, sí, participa en el cambio de escolta, exacto. Vamos a poner al aire el audio de esta madre de familia. Saludos, Miss Lima, y que sea un gran día, y así va a ser. 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Escuchen ustedes la alegría hoy en Discovery.
5: Hola, buenos días, Gustavo. Quiero mandar un saludo a Victoria Cárdenas, que ahora le hacen la entrega de escolta en el Discovery. Felicidades, mamita chula, lo lograste. Su mamá, Carmen López.
6: ¡Órale!
0: Nada más tengo una duda. ¿Ella va a recibir la escolta? ¿Ella va a ser nueva integrante? ¿O ella ya se va? Es lo que no entendí.
7: ¡Ay, güero!
0: Disculpe mi ignorancia, madre de familia. Ahí sí me quiere explicar, porque quiero saberlo todo.
8: Hola, Gustavo. Voy a ir a la escuela. Bye, bye.
9: ¿Cómo te llamas?
8: Domina, soy Domina.
0: Ah, sí, dice que es nueva integrante. Oh, ella va a recibir la escolta. Oh, muy bien, ya está muy contenta. Claro, no es para menos, claro, muchas felicidades. Gracias por compartirlo.
1: 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Puertas y ventanas, casas, un jardín, un espejo del baño que te haga sonreír.
0: En el closet,
1: Omar
0: el
1: baño. Rodríguez Aguirre.
0: Voy a mandar tu audio, como todos los que están llegando hoy, a Ventanas y Canceles del Valle. Último día para cantar y mañana regalamos 10 balones de fútbol entre estos papás que están cantando, maestro Neri. Antes de continuar, vamos con Huevos Rancheros.
6: A ver, ya eché el sombrero, ahora las botas. Ay, pero no caben. Pues les corto un pedazo y listo.
0: ¡Huevito! ¿Se puede saber por qué están mi sombrero y mis botas en el sartén?
6: Pues no me dijiste que querías huevos rancheros.
0: Ah, mira. Y justo falta ponerles el huevo. A ver, ven para acá.
6: ¡No, sácate!
0: ¡No huyas! ¡Eres la proteína!
6: ¡Caníbal!
0: ¡Yo no soy huevo!
6: ¡Dragón, entonces!
0: Omelet presenta Huevos Rancheros.
7: ¡Ay, hijo de su! Ya tenía aquí los huevos rancheros listos, maestra Neri. Le piqué donde no debía. ¡Perdón! ¡Yo fui! Ahora sí, dime lo que quieras, hueveto. ¡Yo fui!
0: Conste que no te estoy echando la culpa de nada, hueveto, ¿ok? Cálmate.
6: Me estoy enojando.
0: Cálmate tú.
6: Cálmate.
0: Huevos Rancheros con Luis Miguel. Es una bonita canción que hizo famosa... ¿Cómo se llamaba el intérprete? Manolo Muñoz. Aquí en la versión vernácula, ranchera con Luis Miguel. Estos son huevos... Rancheros.

0: Huevancio, Huevancio se cree Luis Miguel.
1: ¿Y cómo dice?
2: Oye, Luis Miguel, si habla así como le echan carrillo, ¿verdad? Como dice, necesito olvidar. Escuchemos, seguramente es un padre de familia que quiere balón de fútbol.
3: 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Saludos, Ignacio Castro. Saludos, buen día.
2: Ese Nacho Castro, apenas si le cantaste, pero sí entras.
3: Este hila tienes que comprar. Ven a ventanas y canceles del Valle. Saludos, Ignacio Castro.
4: Saludos, buen día.
1: ¿Y cómo dice?

0: Hola, hola, soy Adán Calet Betancourt San Vicente y quiero decir que ayer fue el cumpleaños de Taita y quiero que le ponga las mañanitas y ponte a trabajar, huevito.
1: ¿El cumpleaños de quién? Si nos puede decir nombre y apellido, ¿el cumpleaños de quién?

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10: Gus, Hueveto, atentos en 3, 2.
11: Ya nos respondió el niño de quién es Taita, quien nos pidió le pusiéramos las mañanitas, y si se las pusimos. ¿Quién es Taita, amiguito?
12: Mi Taita se llama Yanira Bentancur, y ponte a trabajar, Rebeto.
13: Ah, saluditos.
11: Ahora tenemos otra duda. Somos bien preguntones. ¿Taita es como tu abuelita o tu tía? Tu tía y Taita. Que no nos gusta quedarnos con la duda, pues. Somos bien preguntones. ¿Cómo era aquel dicho de los preguntones, tolondrones? ¿Cómo era? Tolondrones para los preguntones. ¿Qué son tolondrones, maestro Neri? Ya nos va a contestar qué quiere decir su Taita.
12: ¡Es mi tía!
11: Ah, pues por allí hubieras empezado.
12: ¡Ay!
11: ¡Es su tía! ¿Qué quiere decir Taita?
12: ¡Es mi tía!
11: ¿Quién es Taita?
12: Es mi tía.
11: Ah, mira nomás.
14: Hola, Gustavo, buenos días. Para reportarte un accidente, es un choque en la calle Héctor Terán Terán entre San Luis y San Felipe. Dos carros ahí colisionaron de manera lateral y está un carril disponible nada más. El choque fue sobre Héctor Terán Terán, entre carretera San Luis y carretera San Felipe. Excelente día para todos, Saraí Sánchez.
11: Gracias, Saraí. Segundo choque que se reporta esta mañana.
13: Tan temprano y ya chocaron, bendito.
11: Y el tren cortesía de Brenda Rodríguez desde Mexitacos, Matriz. Adelante, Brenda, no me digas que el tren ahí va en las laterales.
15: Hola, Gustavo Camacho, muy buenos días. Habla Brenda Rodríguez para informarte que el tren está pasando por el distribuidor vial Lázaro Cárdenas y López Mateos. Buenos días.
11: Brenda Rodríguez ya agarró hasta el tonito de reportera, ¿eh? Ya le sale. Adelante, Brenda Rodríguez, desde Mexitacos, Matriz, te escucho. Adelante, Brenda.
15: Hola, Gustavo Camacho, muy buenos días. Habla Brenda Rodríguez para informarte que el tren está pasando por el distribuidor vial Lázaro Cárdenas y López Mateos. Buenos días.

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0: Eso.
1: Gracias, Gustavo.
0: Hombre, un placer, carito, poder ser portavoz del sorteo Caoba 2026. 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
3: Sensacional. Llega una señora con el doctor y le dice: doctor, desde hace unos días me siento vieja, fea y gorda. ¿Qué tengo? Pues tiene usted mucha razón.
0: No, huevito. Sácalo, maestro Nelly. Estás castigado por contar ese chiste.
3: Ay, cuando quieras, al cabo nos regalan el tiempo aire.
0: Déjalo afuera para que se le cosa la yema, maestro Nelly.
4: Buenos días, Gustavo Camacho y Hueveto. Quiero felicitar a mi prima Michelle García y quiero que le ponga la canción de Hueveto de Liam Moran.
3: Estas son las mañanitas de Hueveto para ti. Hoy por ser tu cumpleaños te las cantamos a ti.
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7: Buenos días, Gustavo. Buenos días, Hueveto. Quiero dedicar el ángel de la guarda a mis hijos Jorge Mateo, Benjamín y Mariano. Los primeros ya van en camino a la escuela con su mamá. Que Dios los bendiga, los amo, que pasen un excelente día y que tengan un buen inicio de semana. Un abrazo, niños. Un abrazo, mamá Denise.
3: ¡Órale, está chido!
7: Benja Gómez.
0: Saludos, Benja, Benjamín Gómez. Pensé que ibas a cantar el jingle de Ventanas y Canceles del Valle para entrar a la tómbola. ¿Qué regala mañana? 10 balones de fútbol. 10 balones. Ventanas y Canceles del Valle. Cántanos el jingle, papá. Hoy, último día para que cantes. Sensacional. Vamos a complacer a quien pidió este desoigüe.

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1: 7:30 en punto, es el mes de papá. A todos los papás que van a hacerse su limpieza dental a mitad de precio, les dedicamos hoy el ángel de la guarda. Están bien contentos los niños y el equipo de Caoba, echándole todas las ganas, vendiendo boletos, porque ya viene el sorteo Caoba. No deje para mañana el boleto que puede comprar hoy.
4: Hola, Gustavo, buenos días. 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Tenemos terminal por aquello que no traiga efectivo. Y además tenemos un pequeño letrerito, Gustavo, que te acabo de mandar la foto, donde dice, toca tu claxon si fuiste un niño feliz. Así que queremos que suenen muchos claxon cuando pasen por aquí. Saludos, los esperamos.
5: Oye, Gustavo y Huebeto, soy Jaime, voy a la escuela. Me pone la canción, la de As It Was. Por favor, soy Jaime Rodríguez. Bye.

Un padre de familia me pregunta, ¿cómo va la cancioncita de Ventanas y Canceles del Valle? Dice, porque quiero cantar, porque me quiero ganar un balón de fútbol. Entre los papás que canten el jingle de Ventanas y Canceles del Valle, se regalan mañana 10 balones de fútbol. ¡Sensacional! Ahí va, dice, apréndansela. Canten hoy, último día para cantar hoy. ¡Ay, hijo!

0: en el mismo audio, por favor, dices tu nombre, papá, y lo envías aquí a cabina 201-8971. Con esta actividad, Ventanas y Cánceres del Valle también se suma a la activación física. A los niños les encanta el fútbol, niños y niñas. Participa el papá porque es el mes de papá, se lo tiene que ganar papá. Claro, si lo quiere parar y no se lo quiere prestar a su niño, pues que no se lo preste. Ah, no es cierto. Y también promovemos la activación física, que es tan importante. Ahí está grabando el papá el canto. ¡Ay, güero! En cuanto llegue lo escuchamos y se lo mandamos a Ventanas y Cánceres del Valle. 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En redes sociales, Dr. Campos, doctor Campos. Escuchemos a este papá que participa. Para ganar balón de fútbol, no es concurso de canto, así que no importa si cantas bonito o no tan bonito, o si cantas feo como el huevito, no importa.
1: ¿Cómo hablas? ¿Pareces locutor?
0: Lo que importa es que cantes para que entres a la tómbola, papá.
2: Si la quebraste, ven a Ventanas y Cánceres del Valle, ven a Ventanas y Cánceres del Valle, ven a Ventanas y Cánceres del Valle.
0: ¡No, no, no! Este papá nos metió gol, maestro Neri.
1: ¡Órale, está chido!
0: Pero está bien, sí participa.
2: Soy Mario Vibriesca, quiero mi balón de fútbol, gracias.
0: Fíjate, él me escribió antes. Buenos días, Gustavo. ¿Cómo va la canción de Ventanas y Cánceres para cantarla y enviártela? Pero no se parece más que el título.
2: Si la quebraste, ven a Ventanas y Cánceres del Valle, ven a Ventanas y Cánceres del Valle, ven a Ventanas y Cánceres del Valle.
1: ¡Aplausos!
2: Soy Mario Vibriesca, quiero mi balón de fútbol. Gracias.

0: Entre los papás que canten el jingle, mañana se van 10 balones de fútbol, maestro Lennery. Sensacional. 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
2: Sensacional.
3: Llega un tipo con el doctor y le dice: doctor, vengo a que me ausculte. Y el doctor le dice: ráspido, en el armario.
1: Sensacional. Frío, calor y lluvia. Frío, calor y lluvia. ¿Qué va a pasar?
0: Es cortesía de Cuevas Corporación. 26 centígrados al momento. Máxima para hoy 39. Poquito abajo nomás. Mañana 41. Pasado mañana 43. Estamos a unos cuantos días de pasar de primavera al verano. 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
4: Sensacional.
0: Vamos a compartir un tema de rondallas, maestro Neri. Fíjate, va a haber un evento de rondallas a beneficio. Por eso me voy a permitir compartirlo. Un recital con causa para apoyar a Paco Ruiz. Se van a reunir la cuarta, quinta y sexta generación de la rondalla del Valle, apoyando a Paco Ruiz. Esto va a ser en el auditorio Juan Pablo II, en la parroquia de Mater Dolorosa. No va a ser en el teatro, va a ser en el auditorio, repito, Juan Pablo II, de la parroquia Mater Dolorosa. Voy a compartir en mi historia de Instagram. ¿Qué te parece, maestro Lalerie? ¿Te parece bien? Lo voy a compartir en mi historia de Instagram, Gustavo-Omelet, Gustavo-Omelet. Ahí pueden verlo, ver el flyer y toda la información. Es un recital con causa, apoyando a Paco Ruiz. Se une la cuarta, quinta y sexta generación en Mater Dolorosa, en la parroquia de Mater. Todos los detalles ahí lo vas a ver publicado.

0: 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Ven a Ventanas y Canceles del Valle. Cuitlahuat Ramírez, yo quiero mi balón.
1: Sí, bueno, de aquí para allá yo, de allá para acá quién.
2: Hola, Gustavo Camacho. Nuevamente el tren, aquí por el distribuidor vial, Lázaro Cárdenas y López Mateos. Brenda Rodríguez.
1: Enterado, tome sus precauciones.
3: Pausados, que ahí va el tren en el distribuidor vial afectando las laterales, lo informa Brenda Rodríguez ahí desde Mexitacos. Ella lo ve, lo escucha, lo ve todos los días.
2: Hola, Gustavo Camacho. Nuevamente el tren aquí por el distribuidor vial, Lázaro Cárdenas y López Mateos. Brenda Rodríguez.
1: Enterado, tome sus precauciones.
4: Buenos días, Huebeto. Ven a Ventanas y Canceles del Valle, bueno, Ventanas y Canceles del Valle. Mi nombre es Ascari Camarena, papá de Calel.
3: Ok, está bien que no sea concurso de canto, pero pues un poquito más, ¿no?, de lo que dice el jingle, ya nomás dicen el título, maestro Neri.
5: Ay, hijo, si tú la quebraste o la tienes que comprar, ven a Ventanas y Canceles del Valle.
4: Buenos días, Huebeto. Ven a Ventanas y Canceles del Valle, bueno, Ventanas y Canceles del Valle.
3: Ya me lo cambiaron de la letra y del tono y de todo.
5: Puertas y ventanas, baño de jardín, un espejo en el closet que te haga sonreír.
4: Y Canceles del Valle, bueno, Ventanas y Canceles del Valle. Mi nombre es Ascari Camarena, papá de Calel. Vamos por el balón del mundial.
1: Échale solo, muñeco.
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21: Buenos días, Gustavo Camacho. Te quiero pedir la canción de Huevito. Soy Robin Martínez.

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2: Y los papás cantan así para ganarse uno de los balones de fútbol que regala Ventanas y Canceles del Valle, para que te vayas al parque a jugar con tu niño, con tu niña, papá, al fútbol. Para entrar a la tómbola debes cantar el jingle de Ven a Ventanas y Canceles del Valle. No sean mala onda, cántale poquito más, dice. Puertas y ventanas de baño, de jardín, un espejo en el closet que te haga sonreír. Pero los papás, Güeveto, está cantando bien poquito, güer. Pero yo dije, ¿verdad? Está bien, sí están participando.
3: Oye, Gustavo, ¿por qué habla raro?
2: Pues es que así canta, Güeveto, no se pudo aprender lo demás.
4: ¡Venga, su! Si tú lo quebraste, todo lo tienes que comprar.
2: Ah, bueno, aclaración, para que no se asusten. ¿Por qué el papá dice, ingasu? Es que el jingle dice, hijo de su.
5: ¡Ay, hijo de su!
2: Hasta eso nos cambió este papá, maestro Neri.
4: Ingasu, si tú lo quebraste, todo lo tienes que comprar. Ven a Ventanas y Canceles del Valle. Ven a Ventanas y Canceles del Valle. Ricardo Ortega.
3: Oye, Gustavo, ¿por qué habla raro?

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1: 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Ven a Ventanas y Canceles del Valle. Oh, soy Ernesto Torres.
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0: Hay un niño que cantó por su papá, pero Ventanas y Canceles del Valle sí nos dijo que tiene que cantar el papá. O puede ser el abuelito, ¿no? O el tío. Aquí hay un niño que le cantó por el papá. Amiguito, ahí te escribí, ¿va? Que tiene que cantar tu papi, o si es tu abuelito, o tu tío, o tu hermano mayor. En este caso, no cante el niño. De todos modos, lo voy a pasar. No voy a pensar que, ¡y qué mala onda, Gustavo! No lo pasó, ¿verdad? Aquí el único mala onda es el Hueveto.
1: ¡Ay, Gustavo!
0: No te creas, Hueveto. Es bromis.
2: Vine a Ventanas y Canceles del Valle. Vi vidrio o aluminio de tu casa vas a remodelar. Vine a Ventanas y Canceles del Valle. Puertas y ventanas. Mi nombre es Eric Langarica y quiero participar para un balón para mi papá.
1: ¿Qué tal, eh?
0: Ahí es donde le explico que tiene que cantar el papá, maestro Neri. Acá un niño le echa porras a su papá. Escuchen ustedes. Dice que el Hueveto le dijo, échale solo, muñeco. ¿Por qué le andas diciendo eso al papá, Hueveto?
1: Puras de esas contigo, pues.
3: Buenos días, Hueveto. Soy Kalel, Oscar y Kalel.
4: El papá que cantó.
3: Gracioso, y le dijeron, muñeco. Ventanas, Canceles del Valle. Entra con ventanas, baños de jardín.
1: Échale solo, muñeco.
3: Ventanas, Canceles del Valle.
0: ¿Que por qué le andas diciendo, muñeco, a su papá?
1: Échale solo, muñeco.
0: Ah, qué cara. Amiguito, si tu papá ya cantó, tu papá está participando.
3: Tú quieres mi balón.
0: ¿Quieres su balón de Ventanas y Canceles del Valle? Ya le cantó tu papá. Suerte.
1: Cámara, enséñales.
0: Ya depende de que en la tómbola salgan, ¿eh? No se vayan a enojar, no vayan a llorar los niños si su papá no gana. Nada más, señora, le explica a su niño que los que están cantando, el papá, entran a la tómbola. No quiere decir que ya hayan ganado, porque solo son 10 balones de fútbol. ¡Pe, pe, pe, pe!
1: ¡Ula, la chulada!
0: Ok, vale, venga, pues. ¡Ay, güero! Quisiéramos que todos ganaran, pero solamente van a ganar 10 papás. 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
0: 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Yeah, sensacional. ¿Otros huevitos rancheros o qué? ¿O mejor o qué? Ya pusimos la de llamarada. ¿De quién se te antojan huevos rancheros, maestro Neri? ¿Qué te parece? ¿Nos vamos a algo muy, muy, muy, muy, muy tradicional? ¿O tienes miedo? Vamos a poner algo muy, muy, muy, muy, muy tradicional. Muy mexicano en huevos rancheros.
1: A ver, ya eché el sombrero. Ahora las botas. Ay, pero no caben. Pues les corto un pedazo y listo.
0: ¡Huebeto! ¿Se puede saber por qué están mi sombrero y mis botas en el sartén?
1: Pues no me dijiste que querías huevos rancheros.
0: Ah, mira. Y justo falta ponerles el huevo. A ver, ven para acá.
1: ¡No, sácate!
0: ¡No huyas! ¡Eres la proteína!
1: ¡Caníbal!
0: ¡Yo no soy huevo!
1: ¡Dragón, entonces!
0: Omelet presenta Huevos Rancheros.

0: tienes, Hueveto. ¡Qué huevo, rancheros de Jorge Negrete! ¡Sensacional!
1: ¡Ay! ¿Qué tiene ese mono que no tenga yo?
0: Hueveto es un ícono de la música ranchera. Es un ícono del charro mexicano, ¿no, maestro? Le dije, Jorge Negrete, así que no intentes compararte, Hueveto. No hagas eso. Después de la pausa, otro papá que quiere ganar balón de fútbol, cortesía de Benaventanas y Canceles del Valle. 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
10: Gus, Hueveto, atentos en 3, 2,
11: todos cantando.
12: ¡Ay, hijo Jesús! 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Ven a Ventanas y Canceles del Valle.
11: Bendito.
12: Ven a Ventanas y Canceles del Valle. De vidrio, de aluminio, a tu casa hay que remodelar. Ven a Ventanas y Canceles del Valle. Ven a Ventanas y Canceles del Valle. Puertas y ventanas del baño y jardín.
11: Andas herido. Un espejo
12: en el closet que te hará sonreír. Ven a Ventanas y Canceles del Valle.
11: Bendito.
12: Ven a Ventanas y Canceles del Valle. Saludos en toda la cabina. Habla el papá de Eli, Luis Soki.
11: Aplausos.
12: Saludos. Vamos por ese balón.
13: Si hubiera sido de cuestión de quién le pone más ganas, él hubiera sido finalista. No importa cómo canten, ¿eh? Todos los que han enviado su intento de jingle, de Ventanas y Canceles del Valle, todos entran a la tómbola, se van 10 balones de fútbol. Para patear la pelota, para ir al parque con los niños, a jugar, ¿sí o no, mi estimado Hueveto? Ahora, pensándolo bien y viéndote bien, como que si te hacemos unas rayitas, Hueveto, así como... Esta para acá, esta para allá. Sí, sí la harías de balón de fútbol, ¿verdad, maestro? Unos cuadritos, pero no, no es un cuadrito, es la figura del balón. Cuitláhuac, ¿qué figura es? ¿Tú que eres tan inteligente? No, no es un hexágono. Uno, dos, tres. Ah, sí, es un hexágono. Sí, es cierto, sí, es cierto. Ya, pues ya, me equivoqué, hombre, no me miren así, tranquilos.

En el diseño de la pelota hay hexágonos y pentágonos. Ah, sí es cierto, Mila. 1, 2, 3, 4, 5, 6. 1, 2, 3. No, pues todas tienen 6. ¿Por qué dice que tiene pentágonos? Ah, oh. Bueno, pero sí se entendió, ¿no?

0: Esa es otra versión, ¿verdad, maestro Neri? Del taxi, no es la original.
1: Yo lo paro el taxi. El taxi.
0: Bien. Aquí un papá le canta como si fuera Alex Lora. Se le parece mucho la voz. Escucha, maestro Neri. Ah, pero antes, un recordatorio a los papás. Que hace mucho no se hacen una limpieza dental. Ya se los platiqué hace ratito en el Ángel de la Guarda, pero es un recordatorio. 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
1: Pim pum, papás.
0: Y saludos al maestro Neri, que supimos por ahí que sigue festejando, que va, tiene como 2 meses festejando. Saludos, maestro Neri.
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3: Pequeñita, perdóname, es que solo participan los papás, el papá Luisa Daniela Hurtado Uribe. Hace ratito también unos niños querían participar y ya les expliqué que como es junio, participa el papá. O podría ser el abuelito o el tío, pero... Digo, si a lo mejor el niño no tiene su papi, pero tiene su tío o su abuelito, ¿no? Pero los niños en este caso no participan. ¡Ay, güero! Bueno, espero nos entiendan. Ahí les explican a los niños, ¿va? ¡Sensacional! ¡Güeveto! 8:21 a.m. Platiquemos con el público de que hoy es Día de los Océanos. Música de océano, por favor. Es una efeméride importante. El Día Mundial de los Océanos se celebra oficialmente el 8 de junio, hoy, lunes 8 de junio. El lema central de este año, y lo dice la página de las Naciones Unidas, el lema es reimaginar. Es una sola palabra que engloba toda la campaña. Una iniciativa promovida por las Naciones Unidas que invita a transformar de raíz la relación de la humanidad con los ecosistemas marinos y a adoptar soluciones innovadoras para su conservación. Datos. ¿Por qué es crucial? ¿Por qué es importante esta fecha? Los océanos cubren más del 70% de la superficie del planeta y funcionan como el principal soporte vital de la Tierra. ¡Ay, no más! Oxígeno. Producen al menos 50% del oxígeno global. Clima. Absorben cerca del 30% del dióxido de carbono generado por los humanos, mitigando el calentamiento global. Biodiversidad. Albergan la mayor parte de las especies y formas de vida del planeta. Sustento. Son la fuente principal de proteínas para más de 1,000 millones de personas. Objetivos de esta campaña 2026: acelerar la protección marina, promover la creación de redes globales de áreas marinas protegidas para que se restauren los ecosistemas dañados, combatir plásticos con tecnología, fomentar el uso de técnicas científicas y de monitoreo para mapear y frenar la distribución de microplásticos en aguas profundas y regiones polares. Porque esos plásticos que llegan hasta el mar, pues terminan dañando a las especies marinas. Dice, eventos destacados en México. Bajo el marco de El Océano Llega a la Ciudad, instituciones gubernamentales mexicanas como la Semarnat y la CONAMP han programado festivales con actividades culturales, conservatorios, talleres interactivos para acelerar la importancia del mar en los entornos urbanos. ¿Quieres sumarte? Dice, cuéntanos. Conoce consejos prácticos para reducir tu huella plástica desde casa. En nuestro Mexicali no tenemos un mar cerca, pero sí en nuestro estado. Entonces, es importante que estemos también informados de este efeméride. El Día Mundial de los Océanos es hoy, 8 de junio.

0: Llega una señora con el doctor y le dice: doctor, desde hace unos días me siento vieja, fea y gorda. ¿Qué tengo? Pues tiene usted mucha razón, señora.
1: ¡En hueveto! ¿Qué le dijimos al hueveto, maestro Nery? Que ese chiste no lo cuente. Pero no nos hizo caso. Hueveto, ven para acá. Venga para acá.
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0: 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Volviendo al tema del Día de los Océanos, la pregunta es: ¿la basura de la ciudad llega a los océanos? ¿Usted qué dice? ¿Sí o no? Yo ya tengo la respuesta, pero se la voy a decir después de una canción. ¿Usted piensa que porque vivimos en Mexicali y no tenemos como tal un mar así con nosotros, como en el caso de Ensenada o San Felipe, nuestra basura contamina los océanos? ¿Tú qué dices, mi estimado Huebeto? ¿Llega o no nuestra basura a los océanos? A ver, por favor, dígame su opinión, Huebeto.
1: Yo calladito me veo más bonito.
0: Por eso decía que no digas nada. Mejor después de la pausa yo te voy a dar la respuesta, ¿eh? Confirmada y sustentada.

0: La verdad, o sí, el papá que cantó el jingle porque quiere balón de fútbol de Ventanas y Canceles del Valle. Ah, sí, lo compartimos, ¿verdad? Bueno, otra vez, ahí te va. Este papá canta como el mismísimo Alex Lora, el jingle de Ventanas y Canceles del Valle.
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1: 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Hola, buenos días, soy Ramón Monga Maravilla, me quiero ganar el balón de fútbol. Saludos.
2: No se ponga nervioso.
0: Qué curioso canta, ¿no? ¿A poco así canta este papá o le exageró?
3: ¡Ay, güero!
0: Está participando, ¿eh? Tiene las mismas posibilidades que todos los de hoy y los de la semana pasada. Bien sensacional. 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
0: Cortesía de Cuevas Corporación le informa al momento en Mexicali 27 centígrados, máxima para hoy 39, para mañana 41, para el miércoles 43 grados centígrados, informando Cuevas Corporación.
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Día Mundial de los Océanos. Escuchen ustedes. Usted dice, ¿yo qué tengo que ver, Gustavo, si aquí no hay mar en Mexicali? Pero le pregunté a la inteligencia artificial si la basura de la ciudad llega a los océanos. Y me responde, sí. De hecho, y dice textualmente, de hecho, más del 80% de la basura que contamina los océanos proviene de actividades terrestres. Los desechos generados en las ciudades llegan a los mares, arrastrados por el viento, la lluvia, los sistemas de alcantarillado y las redes de ríos, afectando severamente a los ecosistemas marinos. ¿Cómo viaja la basura de la ciudad hasta el océano? El recorrido de los residuos urbanos hacia el mar sigue varias rutas, lluvias y viento. Los desechos mal gestionados o tirados en la calle son arrastrados por el viento o el agua de lluvia hacia el sistema de drenaje pluvial. Redes fluviales, fluviales. Las corrientes de agua urbanas desembocan en ríos. Se estima que más de 1,000 ríos en todo el mundo transportan basura plástica directamente a los océanos. Vertederos cercanos a la costa. Basureros o depósitos de residuos mal ubicados o saturados cerca de zonas costeras o cauces de agua terminan vertiendo su contenido en el mar debido a tormentas o mareas. Bueno, en este caso, eso último sí sería, aplicaría como para San Felipe, Tijuana o Ensenada, que tienen costa. Sí, Tijuana tiene costa, sí, ahí está, Playa de Tijuana, cómo no. Pues entonces mi basura aquí en Mexicali sí podría llegar hasta el mar, maestro Nery. Ahí está, dice la inteligencia artificial que sí. Más del 80% de la basura que contamina los océanos proviene de actividades terrestres. National Geographic dice, el plástico llega a los océanos a través de más de 1,000 ríos. ¡Oh, mala! Pues ahí está la responsabilidad que yo tenga de tirar la basura en su lugar, de asegurarme. Por ejemplo, pasa mucho, ¿sabes qué? Basuras que no se tiene cuidado y llegan los perros o a veces el viento. Y ahí vemos la basura volando. ¿Quién va a recoger toda esa basura? Por pequeño que se vea, no, hombre, es una basurilla ahí. Súmele. Y así es como también estamos siendo parte de la contaminación de nuestros océanos. Seamos responsables de nuestra huella. Así lo se maneja, este tecnicismo, nuestra huella en el mundo, nuestra basura. Porque ya dijo la inteligencia artificial que sí llega al océano, aunque usted no lo crea.

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0: Vámonos. Vámonos. Vámonos.
1: Ya, ya, tranquilo, tranquilo. Ya sé que ya es hora de ceder la señal a Bazooka y Mariana, Café Globo. 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Dice que ya le pares, ¿no? Que ya hasta el próximo año. ¿Mañana tienes cita en Dental Anáhuac, tú? ¿Ah, sí? 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Ya dijiste, ya dijiste. 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
0: Que llamen, que llamen.
1: Nos preguntábamos el maestro Neri y yo, ¿qué canción le puede quedar al Día Mundial de los Océanos? Y el maestro Neri dijo, pues los ríos de Babilonia. Ya dijo la inteligencia artificial que la basura que generamos en la ciudad sí puede llegar, no sí puede llegar, sí llega a los océanos. Dice que hasta en un 80%. La basura en los canales, la basura en los ríos. ¿Tú crees que en los ríos de Babilonia haya habido basura? Ay, güero. Ay, Gustavo, hombre. Este sé. By the rivers of... Qué hueveto, no me mires así. Además, ya se acabó el programa de hoy.

0: Ya, vámonos, vámonos, porque sigue Mariana y Mazuca. Mazuca y Mariana Café Globo. A las 11, si ese tiempo pudiera volver. 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
0: Querido público, es lunes, lunes 8 de junio, 8 de junio, en este mes mundialista, señoras y señores, saludamos a las plazas, a toda la gente que nos escucha en Guadalajara 98.7, gracias René Larios por recibir la señal, Rick Rodríguez en Monterrey 88.1, Alberto Osuna en Tijuana 99.3, Susi Jocelyn en Piedras Negras 95.9, Neri Mexicali 101.9, FM, además Gerardo Astorga en Torreón, Coahuila 91.1 FM, Javier Bautista en Poza Rica 102.7. Ya estoy narrando, ya voy
5: a narrar. Mi querida HH productora, ¿por qué me cambiaron al locutor el día de hoy? O sea, ¿quién vino? No,
0: es
5: no
0: que
5: conozco
0: el día de hoy
5: a ese
0: vamos
5: señor
0: a estar
5: que habla.
0: Narrando todo, señoras y señores, iniciamos este lunes con nada más y nada menos que Mario Alberto Rebolledo con su nueva sección Justicia al Grano. Claro.
5: ¿Y qué más? ¿Y qué más? A ver,
0: y dice que parezco, en lugar de cronista deportivo, que anuncio los tamales oaxaqueños.
5: Exacto.
0: Qué manera de bajarme la autoestima, Josafat. ¿Eh? Qué manera
6: de bajarme el autoestima y hacerme sentir cucaracha. Yo que me estoy sintiendo casi casi Ángel Fernández en el fútbol y tú me dices tamales oaxaqueños. ¿Qué es eso? ¿Qué es esa falta de respeto hacia mi persona?
5: ¡Qué barbaridad!
6: No puede ser.
5: ¡Qué barbaridad!
6: ¿Qué más vamos a tener, Mariano Ochoa?
5: El día de hoy, además de Mario Alberto Rebolledo en La Justicia al Grano, viene con nosotros una súper entrevista. Fey está festejando pues un gran espectáculo con el que arranca esta gira que se llama Forever 17. Todos tenemos 17. Solo eso te voy a decir.
6: Exacto.
5: Todos tenemos 17 y tenemos a nuestra querida Fey en entrevista día de hoy. Claro,
6: chiquita,
5: que sí.
6: Te
5: y también
6: amo.
5: Va a estar Flor. Es que sí, hubo sorpresas en esta entrevista.
6: Exacto,
5: porque fuimos al auditorio a hacerle la entrevista y se las traemos el día de hoy. Pero
6: ¿y
5: son sorpresas.
6: ¿Y sabes qué?
5: Porque a Bazooka le canto.
6: ¿Y sabes qué? Estoy enamorado. Estoy enamorado. Estoy enamorado.
5: Y tienes razón, está guapísima.
6: La amo.
5: Guapísima.
6: La amo sin control.
5: Pero bueno, también nos va a acompañar el día de hoy Flor Rodríguez, que nos viene a hablar de la salud mental materna. Fíjate qué importante. Y hoy es Día Mundial de los Océanos, una fecha establecida por la ONU con el objetivo de reconocer la importancia que tienen los océanos en el planeta. Y los océanos son el principal pulmón de nuestro planeta, ya que son los responsables de generar gran parte del oxígeno. Además, el océano alberga la mayor parte de la biodiversidad de nuestra Tierra, de nuestro planeta.
6: Muy bien, y bueno, también es Día Internacional de los Tumores Cerebrales, con la finalidad de sensibilizar a la población acerca de las causas, riesgos y tratamientos de los tumores cerebrales, así como ofrecer apoyo y solidaridad a los pacientes y sus familiares. Y un día como hoy, pero de 1914, en México, el general Álvaro Obregón derrota a las tropas federales de Victoriano Huerta en Guadalajara durante la Revolución Mexicana. Esto es un poco de memoria política de México, claro que sí, ¿verdad? Y hoy vamos a estar hablando de cuál fue tu primera gran decepción de adulto. ¿Cuál fue tu primera gran decepción de adulto? Pues la mía fue ser adulto. Porque cuando era niño fue el sueño más tonto que se me ocurrió, ser adulto. Y cuando llegué adulto, decir, ¿cómo? ¿Esto era todo? ¡Qué terrible!
5: Qué terrible.
6: Qué terrible
5: de
6: ser
5: plano.
6: Adulto. Qué terrible ser adulto. Pero bueno, vámonos con música. Aquí está Maná y esto que es Vivir Sin Aire, un clásico que solamente pueden escuchar aquí, en el Café Globo, donde hay éxitos.
5: Todo el día.

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2: Mis queridos Café Lovers, ya estamos aquí de regreso con esta palabrita que nos crea conciencia y nos enciende motores. La endulzada del día de hoy es la palabra adaptabilidad. ¿Y qué es la adaptabilidad? Pues es la capacidad de fluir con los cambios sin perder tu esencia. Es la fuerza silenciosa que te permite transformar la incertidumbre en aprendizaje y los obstáculos en oportunidades. A mí me queda claro solo una cosa el día de hoy. Todo cambia constantemente y la adaptabilidad es una habilidad que si no tienes, debes aprender, porque si no vas a sufrir mucho, mis queridos Café Lovers. Hoy en día tenemos que ser adaptables, tenemos que pues crear nuevas cosas, hacerlas de distintas maneras. La verdad es que es un mundo que está cambiando muy rápidamente con todo el tema digital y de plataformas. Muchas profesiones van a cambiar y tenemos que aprender nuevas cosas. Hay que adaptarnos al nuevo mundo y date la oportunidad de, lo decíamos en otro programa, de tomarte un nuevo curso, de aprender algo nuevo, y eso te va a ayudar a la adaptabilidad y a aprender, ¿no?, de este mundo tan, tan ágil y tan rápido.
3: Es correcto, señoras y señores. Usted sea como el agua, adáptese a cualquier recipiente. Póngase trucha y por eso, dame una A. Dame una D. Dame una adaptabilidad.
2: Adaptabilidad.
3: ¿Y qué dice?
2: Adaptabilidad.
3: Adaptabilidad. Adáptese, señoras y señores. Adáptese al mejor programa de la radio mundial, que es el Café Globo, donde hay éxito
2: todo el día.
3: Volvemos.

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2: Querido público, bueno, pues el día de hoy estamos hablando de cuál fue tu primera gran decepción de adulto. Y aquí la gente está participando. Dicen, hola Marianita y Bazooka, soy Nayeli de Monterrey. Los escucho en la app de Globo. Mi primera gran decepción de adulto fue descubrir que trabajar muchísimo no siempre significa ganar bien. Entré a mi primer empleo súper emocionada y el sueldo apenas me alcanzaba para los pasajes. Saludos, Café Lovers. Es correcto. Es que trabajar mucho no significa que te vas a hacer millonario de eso, ¿no? O sea, hay que echarle coquito. Hay que echarle coquito y no solamente trabajo. Porque si trabajando te hicieras millonario, pues los choferes de Uber serían millonarios, que trabajan 16, 17 o hasta 18 horas, ¿no?
3: Sí, claro.
2: Pero bueno, ¿qué más?
3: ¿Qué más? Este dice, buen día, soy Esteban de Guadalajara. Los conocí por TikTok. Mi primera decepción adulta fue cuando entendí que hacer trámites. Pásenme mis lentes. Ya se me cansaron los ojos.
2: Esos son más difíciles, los trámites.
3: Que hacer trámites sí te puede arruinar todo el día. Efectivamente, si vas a hacer un trámite, tómate toda la mañana o toda la tarde.
2: Sí. Bloquea la agenda porque no sabes cuánto te vas a tardar. Si en una de esas lo haces rápido, dale gracias a Dios.
3: No, pero, o sea, pon tú el pasaporte. Lograste una cita de las 7 de la mañana. Vas a las 7 de la mañana, te atienden, que el papel le faltó tal, ve a la pape de enfrente, ¿no? El que no está enfrente está a dos cuadras, entonces vas a sacar la copia.
2: No seas openco. Claro. Si le pidieron 7 requisitos, no lleve 6. Porque le pidieron 7. ¿Sí? Si le pidieron 10 copias, lleve sus 10 copias. 4 fotografías, sus 4 fotografías. Porque si no, lo van a estar regresando. También ayúdese, que yo lo ayudaré.
3: Exacto, hombre. Exacto. Pero bueno, pues sí.
2: ¿Qué más?
3: Este otro dice, hola, soy Fabiola desde Piedras Negras. Cuando me independicé pensé que iba a cocinar súper sano y gourmet. La realidad fue cenar cereal como 3 veces por semana porque no me daba tiempo ni ganas. Ahí sentí el verdadero golpe de la adultez.
2: Híjole, ¿ves que ahora el jamón ya lo hicieron cancerígeno?
3: ¿Cómo?
2: Sí, ya el jamón es cancerígeno.
3: Ah, ya todo es cancerígeno.
2: Cancerígeno. Bueno, pues yo que soy soltero toda la vida, me la vivo pues haciendo así, desayunando o cenando, sobre todo sándwiches y quesadillas y así. A ver si no lo sorprendo con que ya me voy de este mundo. Prontamente.
3: Ay, cálmate, Bazooka. Mala hierba nunca muere. O sea, tengo esa mala noticia.
2: ¿Y sabes qué?
3: ¿Qué?
2: Yo soy inmortal. Claro que sí. Soy Bazooka, el inmortal.
3: ¿Eres como Mumra?
2: Como Mumra, exactamente.
3: Okay.
2: Igualito.
3: ¿Sabes qué? No te creo nada. Mejor vámonos un corte y regresamos con más aquí a Café Globo, donde hay éxitos
2: todo el día. Ay, mira, ¿sabes qué?
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2: Querido público, señores, señores, tenemos aquí nada más y nada menos que el abogado de moda, al doctor. Al doctor, tiene doctorado,
3: ¿sí sabías, en leyes, ¿no? Claro, claro, ya lo hemos mencionado
2: doctor,
3: en este programa.
2: Doctor Mario Alberto Rebolledo, señoras y señores, ¿cómo está usted, doctor?
4: Muy bien, aquí en lunes, estrenando la semana y, bueno, pues ya, listos.
2: Listos para las leyes.
4: Hoy vamos a hablar de un tema bien especial, un tema que se ha vuelto viral entre los abogados laborales. Y les voy a explicar qué sucede. Es una abogada, ella se llama Irene León Escamilla, y es una abogada que lleva muchos años trabajando dentro del ámbito laboral, defiende patrones, trabajadores, tiene un asunto laboral en contra de una gran empresa, transnacional incluso, y entonces ella alega y dice, oye, son de estas famosas relaciones disfrazadas, ¿saben? Donde no hay contrato de trabajo, etcétera, etcétera. Al final, ella logra acreditar que la relación de su cliente con la empresa es de trabajo. Y entonces se genera una serie de amparos, etcétera, todo el mundo se defiende en la vía laboral, y al final la autoridad determina que esta persona sí era un trabajador de la empresa y que además, pues sí fue despedido injustificadamente. Entonces, lo que se hace para evitar este pago es denunciarla penalmente. Le alegan que pues de alguna manera está mintiendo, le presentan una denuncia penal, van a su casa por un tema con lujo de violencia, tres carros llenos de policías, la detienen a las 3 de la mañana, entran a su casa, la sacan y lleva 1 año 5 meses detenida.
3: Imagínense. ¿Quién, la abogada? Ustedes,
4: La abogada, por defender al trabajador por un tema estrictamente laboral, y que bueno, hoy se ve como un medio de defensa. Imagínate el resultado de un tema laboral que tenga implicaciones penales. Este tema se ha vuelto muy controvertido.
2: Pues claro que sí, ¿cómo no va a ser controvertido? Pero o sea,
3: ¿y por qué la ley lo permite?
4: Eso es lo increíble. Imagínate, incluso
2: ¿por
4: ya...
2: ¿Por qué? ¿Por nuestros nuevos jueces o no?
4: Pues
2: ¿o
4: mira, es un grave error de los jueces, incluso de aquí, de la Ciudad de México.
3: Es que hoy, con dinero baila el perro en este país.
4: Desafortunadamente, eso es lo que está pasando, eso es lo que se está hablando, y por eso se ha vuelto tan viral, porque imagínate...
2: Eso ha pasado toda la vida, pero
3: que
2: recurso...
3: encierran al abogado, pero que imagínate, que claro.
4: Y un año cinco meses.
2: Es que el recurso siempre te ha ayudado. O sea, en este país, el que tiene dinero siempre tiene la justicia a su favor. El problema es que ahora, con el dinero no solamente ganas la justicia, sino el discurso.
3: Pero no, te voy a decir una cosa. La verdad, este país de toda la vida, o sea, siempre ha defendido al trabajador. Generalmente los trabajadores sí ganan este tipo de demandas. Pero que encierren
2: al abogado
3: con dolo y con violencia a la abogada defensora.
4: Imagínate, finalmente se traduce. ¿Dónde está lo grave del tema? Más allá de que pueda tener o no razón o de que sea cierto o no lo que le están imputando, el hecho es un tema estrictamente laboral. Es derivado de un juicio laboral. En el juicio laboral, a ver, o pierdes o ganas.
2: Claro.
4: No hay
2: claro,
4: de otra.
3: Claro.
4: Si pierdes, entonces ya estás abriendo una puerta para denunciar al que está perdiendo el juicio, ¿no? Si ganas el juicio, estás expuesto a que vayan y te denuncien penalmente.
2: Mi pregunta es, ¿por qué al abogado y no al defendido?
4: Porque se entiende que la abogada es la que plantea el asunto, es la que presenta las pruebas, es la que desahoga las pruebas, que al final, ojo, insisto, es
2: una
4: valoración.
2: El cliente tiene que buscar otro abogado para que defiendan a su abogado.
4: Pues imagínate, el asunto está ahí, la abogada la siguen deteniendo. Obviamente, parte de esta detención deriva de toda esta situación, no querer pagar un asunto, no querer hacerse cargo de ese asunto, y entonces, pues la vía más fácil, ve y detén al abogado. Entonces, hoy estas personas que nos dedicamos al derecho laboral, a defender ya sea a los trabajadores o a la empresa, estamos en la misma situación. Hoy estamos expuestos ante una realidad donde las autoridades pueden pasar por alto los procedimientos. Ella es una persona que ya se había identificado, que ya tenía un domicilio señalado, que no estaba ilocalizable, que no es prófuga de la justicia, que tendría que haber elementos para que, bueno, sigue un proceso, sigue todo el procedimiento, pero no bajo estas medidas tan fuertes. Sobre todo, fíjense, la fiscalía ya de la Ciudad de México ya se desistió de la del hecho del delito, pero hoy la empresa lo está haciendo de carácter federal. ¿Para qué? Para que no pueda salir. Entonces, para poderla seguir manteniendo ahí detenida. Y entonces, esto es lo grave del tema. ¿Cómo estamos actuando como sociedad? ¿Cómo estamos actuando? Ya las relaciones de trabajo, aquí hablamos mucho de derechos y defiéndolo.
2: Tú no existen, hablas, no existen.
4: Que no existen y las utopías. Oye, pasan casos como estos tan importantes y
2: o
4: hoy
2: sea,
4: ves las redes
2: viene,
4: sociales.
2: Esto viene a confirmar que usted viene a platicarnos puras patrañas.
4: No,
2: doctor.
4: Al contrario,
2: claro
4: esto
2: que
4: viene
2: sí.
4: a confirmar
2: claro
4: que,
2: sí. que claro
4: tenemos que,
2: sí.
4: que luchar hoy más que nunca.
2: ¿Cómo? ¿De qué
4: por
2: manera?
4: Estos derechos laborales.
2: ¿De qué manera luchamos?
4: Justamente, mira, hoy que se da esta situación, creo que ha sido una unión importante por parte de los abogados laborales. Han hecho videos, hacen entrevistas, se están manifestando sobre el hecho, porque es preocupante. O sea, esto nos puede pasar a cualquiera de los que nos dedicamos a esto y cualquiera que estamos ante un juicio laboral. Hoy imagínense, estamos llegando al extremo de que un juicio laboral, ganes o pierdas, pues finalmente lo vas a decidir en un tema penal y puede ser privativo de tu libertad el defender un derecho laboral.
2: Claro.
4: Entonces, eso es lo
2: que. O sea, están orillando a los abogados a que no quieran defender.
4: Es correcto.
2: O a que defiendan al rico, que defiendan al poderoso solamente, porque
3: imagínate.
2: el que no sea rico ni poderoso, pues te llevará a las de perder. Tan.
4: Es correcto. Así de delicado
2: así de claro.
4: está la situación, así de clara es este tema.
2: Lamentable.
4: Y entonces es muy lamentable.
3: Muy lamentable.
4: Tenemos que hacer un poco de voz y tenemos que luchar como personas, como abogados, como trabajadores, como patrones, para que esto no suceda. Y tenemos que dejar un antecedente. Este caso tiene que ser revisado, tiene que ser analizado y sobre todo tenemos que ver las
2: ¿es
4: causas.
2: ¿Es culpa de quién? ¿Del régimen?
4: Es parte del régimen, claro, el régimen se presta para que se den todas estas situaciones, todas estas anomalías, pero imagínate, no se vale que por dinero una persona lleve un año, 5 meses privada de su libertad, lejos de su familia, lejos de su profesión y sobre todo que está dedicándose a lo que sabe hacer y está trabajando como lo sabe hacer y eso es lo que no se vale.
3: ¿Pero dónde está la justicia de la 4T, no? Y hasta los jueces nos cambiaron y el...
2: No hay justicia, el problema es que estamos ahí como en el limbo, ¿no?
4: Es correcto, así, esa es la verdad y tenemos que poner un alto y tenemos que poner un freno como sociedad, como abogados. Yo desde esta trinchera muchas veces me dicen, es una utopía lo que dices, eso no existe, eso no, sí existe y son derechos
3: no
4: que tienes
3: cumplen.
4: Que adquirir, tienes que cumplirlos y el hecho de que los reclames no te da ninguna facultad de que expongas mi libertad, de que me inicies un proceso, de que se amañen ciertas situaciones y aquí tenemos que revisar la función de los jueces que han intervenido en el caso. ¿Y por qué?
2: Ya han reculado y han quitado a varios jueces y los han intentado.
4: Y tenemos que revisar las actuaciones de los jueces a fondo. Hoy hay una reforma, esperen, vamos a hacer la elección para el siguiente año, no tan pronto, y hay que corregirlo. Ya se están dando cuenta.
2: Hoy todo urge.
4: Es correcto.
2: Doctor, ¿en qué mundo vive, doctor?
4: ¿Qué te digo? No, eso es lo que tenemos.
2: ¿En qué país vive, doctor?
4: Eso es lo que tenemos que cambiar. Eso es lo que tenemos que hacer hoy diferente, sin duda alguna. Así es que es un gran reto que tenemos, es una gran circunstancias que estamos atravesando como sociedad, nos estamos enfrentando a todo un sistema.
2: El problema es que no sé
4: qué se vuelve complicado.
2: No sé cuál sería la respuesta, porque aquí lo estamos exponiendo, por ejemplo, ponemos un granito de arena, ¿no? Pero si al rato por exponer esta situación nos vamos a meter en más problemas.
4: Ese es el
3: es
4: gran
3: que debería
4: tema.
3: Haber una cabeza
2: pero una cosa es
3: que
2: el
3: actúe
2: ser.
3: En la Secretaría del Trabajo.
2: Una cosa es el ser y otra es el deber ser.
4: Es en todos lados, es en la Secretaría del Trabajo, en las juntas de conciliación, en los temas de los juzgados, en los tribunales, en la Suprema Corte de Justicia, que realmente haya gente preparada, capaz y que se puedan resolver los asuntos totalmente de manera parcial y no dejar este tipo de cabos o de posibilidades que tienes para poder ser estos medios coercitivos, medios que te presionen, medios que no te ayuden a poder resolver realmente un tema laboral, sobre todo cuando estás hablando de derechos de trabajadores, derechos de personas, derechos derivados de una relación de trabajo que tienen que respetarse sí o sí.
2: Me parece lamentable este caso del que nos habla doctor. Desgraciadamente pues estamos viviendo ahora sí que en una anarquía.
4: Es correcto.
2: ¿No?
4: Es correcto.
2: Y bueno, pues ponemos nuestro granito de arena, pero recuerda que entre más incómodos seamos, más se irán contra nosotros. Claro.
4: Pues aquí seguiremos. Claro,
2: aquí seguiremos.
3: Muchas, muchas gracias,
4: gracias a ustedes,
3: Mario, chicos. Alberto Rebolledo, recuérdanos tus redes sociales.
4: Claro que sí, mis redes sociales, @mario_rebolledo1, ahí nos podemos escribir sus dudas, comentarios, todo, ahí estamos.
2: Perfectamente, licenciado, nosotros nos vamos con más música, están escuchando esto que es el Café Globo y aquí hay éxitos.
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3: Amigos de Café Globo, el día de hoy estamos hablando de cuál fue tu primera gran decepción de adulto. Y hay mucho mensaje, mucho mensaje. ¿Qué dice la gente, Marianita? Por favor, ¿me podrías recordar?
4: La gente dice, escuchándolos desde Mexicali, soy Julián. Mi gran decepción fue descubrir que uno sí se emociona cuando cancelan planes porque prefieres dormir. Juré nunca convertirme en ese adulto y aunque ando feliz de quedarme en casa.
3: Ya somos...
4: Yo también.
3: Antes era siempre finalista, como señorita Venezuela. Y ahora ya así, pum, acaban de presentar lo que tengan que presentar y yo ya me voy. ¿Saben qué? Con permiso, agarro mi trasero, mi dignidad y me voy de ahí. Cuando antes yo era señorita Venezuela, siempre finalista, me iba al final.
4: Qué barbaridad, no, qué barbaridad.
3: ¿Cómo hemos cambiado? Ponte esa canción de cómo hemos cambiado. Dicen por acá, hola, Café Lover, soy Renata de Tijuana. Los escucho en Spotify. Mi primera decepción de adulta fue ver cuánto cuesta ir al súper. De niña creía que mis papás exageraban y ahora casi lloro pagando el detergente y el papel de baño. Sí, la verdad es que ya somos señores. O sea,
4: sí.
3: Ya cuando te empiezas a preocupar por los precios del súper, plática de señora.
4: Pues ¿no? Sí.
3: La otra vez estaba en una reunión de cuates, de amigos. Estábamos en el open house de Julio Ron.
4: Ok.
3: Y salió la plática del súper y el aguacate Hass y el jitomate salado.
4: ¡Sas!
3: Y dijimos, ¿en qué momento somos unas señoras? ¿En qué momento?
4: Ya ves, sí pasa, mi no, querido pues. Bazooka.
3: Qué triste.
4: Pero bueno, aquí dice, hola Marianita Bazooka, soy Tomás de Torreón. Cuando empecé a trabajar pensé que iba a comprarme muchas cosas rápido y luego vi cómo desaparece el dinero entre renta, comida, recibos. Adulto desbloqueado, ja, ja, ja, ja, ja.
3: Te digo que fue el sueño más estúpido que tuve cuando era niño. Más estúpido.
4: Lo siento mucho, hay más mensajes. Este dice, saludos desde Poza Rica, soy Celeste. Los escucho todas las mañanas rumbo al trabajo. Mi decepción más fuerte fue entender que los amigos sí se pueden alejar aunque no haya pleitos. La vida adulta cambia mucho más a las amistades.
3: Muy bien, ¿qué más?
4: Te dice, hola, hola, soy Bruno de la Ciudad de México. Los conocí por unos reels. Mi primera gran decepción fue descubrir que descansar el fin de semana significa lavar ropa, limpiar y hacer pendientes. Extraño cuando sábado era solo diversión.
3: Ya sé. Híjole, qué triste. Qué triste que tenga que llegar el sábado y tengas que trabajar más que entre semana.
4: Bueno, vámonos un corte para pa no ponernos tristes, Bazooka.
3: Sabes que yo no trabajo ni el fin de semana ni entre semana. Yo me la paso rascándome la panza. Volvemos, vamos un corte y regresamos.
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2: Hola amigos, amigos de Café Globo. Bueno, pues estamos metidos hasta la cocina en el Auditorio Nacional. Estamos aquí en el juguetero, al ladito del camerino de nuestra artista del día de hoy, que se va a presentar el próximo 30 de agosto en el mejor lugar para un concierto, que es el Auditorio Nacional. Y obviamente es el sueño hecho realidad,
3: Mariana. Sí, yo tengo que decir, hoy soy testigo de un sueño hecho realidad, porque la canción favorita de Bazooka es Bazúcar Amargo.
4: Exacto. Eres Bazúcar Amargo. No, si sí. Se la dedicamos a él.
3: Pues, ¿verdad?
4: Para él, ¿cómo no va a ser su canción favorita?
3: Exacto.
2: Esa canción. Estamos con Fe.
3: Festejando una gran trayectoria.
4: Una gran trayectoria, qué bonito. 31 años. ¿Sabes lo que
3: sí?
4: No, es que en serio. O sea, qué padre que somos tan afortunados en poder decir, tengo una historia con el público en generaciones diferentes, porque normalmente son, es muy difícil. Entonces, la verdad, sí me siento afortunadísima, como te sentirás tú también, y todos los que podemos, los poquitos que podemos decir que hemos crecido con nuestro público.
3: Oye, he visto a una Fey que se ha reinventado, ¿no? Tuviste gran éxito desde tus primeros discos. Después, como que te escondiste un poco, no sé si sea la palabra. Exacto, bueno, hay... Exacto, hay momentos en la vida y hay ciclos. Y después ahora regresas, bueno, esta canción que sacaste con este man hace un par de años, un poquito menos, y ahora con una gira en Latinoamérica, pero en Europa, y el 30 de agosto en el Auditorio Nacional.
4: Pues lo mejor que puede pasarte en la vida, ¿no? Estar en vivo con tu gente, con tu público y en fiesta. Porque no hay nada mejor que echar pachán, echar fiesta con el público lindo, porque como digo yo, para eso son los conciertos, para olvidarte de todas tus situaciones y rollos en la mente, venir a pasarla increíble, venir con tus mejores amigos, mejores amigas, a pues celebrar la vida, ¿no? Y a celebrar tanto tiempo de historias juntos. Y por eso, aparte, se llama Forever 17.
3: Me encantó el nombre, sí.
4: Aquí no entran mayores de edad.
3: Exacto.
4: Con la pena.
3: Todos tenemos 17.
4: Todos. Si tú no necesitas de 17, no vengas.
3: Exacto.
2: ¿Eh? O sea, va a venir gente de 17 de todas las edades.
3: Exacto.
2: ¿No? Todas las edades, toda la familia completa, porque ahora, pues, ya te sigue... Claro, de toda la vida. Yo tengo 17 también. Oye, pues toda la familia, y además va a ser museo.
4: Ah, bueno, es que les tenemos muchas sorpresas porque ya, después de tanto tiempo, ¿verdad? Gracias. Uno, pues tiene eso, tiene vestuarios y cosas muy que se vuelven como icónicas. En este momento, en tal época, ¿se acuerdan cuando tal? Y no hay nada más padre que poderlo traer y que lo puedan ver, lo puedan compartir, el público los vean de verdad, de cerca otra vez, esos vestuarios. Pues ya más tranqueaditos, ¿verdad? Después de muchos de mucho uso, pero pues es la verdad, ¿no?
3: Son una joya.
4: Son una joya. Entonces se me hizo muy divertido que sea toda una experiencia, no nada más un concierto de voy a que me vean cantar y qué padre los efectos y qué padre los vestuarios y qué padre las luces. No, que vengan a interactuar, que vengan a disfrutar a la fiesta. O sea, que es para el público, no es para mí, es para ellos esta fiesta.
2: Ponle precio a los vestidos.
3: ¿Una subasta?
2: Una subastón ahí, arranca menos así tal y ¿qué te llevas un billetón?
4: Mira, ahí salió algo.
2: Te llevas un billetón.
3: Que están anotando, ya vi las ideas.
4: Bueno, más que para llevarnos nosotros.
2: Primero háblale al Hard Rock, dile, tengo esto. ¿Lo vas a querer o no?
4: Totalmente.
2: Porque si no, lo voy a subastar.
4: Lo voy a subastar y ya vamos a ver a qué. O asociación de algo, por ejemplo, me encantaría de animales, que yo soy muy fanática de todo lo que tiene que ver con animalitos.
2: ¡Qué padre! Pues ya hay que comprar los boletos, porque se agotan. ¿Ya? 30 de agosto.
4: Oye, un regalito para que estén listos.
2: Claro, claro. ¿Qué regalito? ¡Tarán!
3: Regalito.
4: Primero.
3: Ay, a ver.
4: ¿Cómo, eh?
3: Bueno, y le cantamos a Bazooka su canción. Bazooka amargo.
4: Te voy a poner dos hilitos para que metela aquí.
3: Y así.
2: Tararán. Muy bien.
3: Gracias.
2: Mira, nada más. Ya estoy más que
4: la vamos a poner
2: concierto.
4: Más masculina, que se pone con una vueltita más.
2: Muy
4: ¿verdad?
2: Bien, muy bien.
4: O no, porque también lo que tú quieras.
2: Claro, pues qué caray.
4: Más, suéltate el pelo. La vida. Ahí está. Sé claro feliz, sí, sé libre. Sí.
3: Eres bazooka amargo.
2: Está corriendo el Jack, pero digo, ya tú solita llenas el
3: escenario. Es que tiene un día lleno de entrevistas.
2: ¿Vas a tener a invitados o qué podemos esperar esa noche aquí en el Auditorio Nacional?
4: Están preguntándome tantas cosas.
2: Es que la gente
3: va a estar en primera fila, obvio, obvio. Vamos, vamos.
4: No se dejan consentir que no estemos diciendo todo, pero sí, sí les digo lo que les dije antes. Primero, pues es eso, es una gran fiesta, es para echar cotorreo. Pero hay momentos donde yo también quiero compartirles las canciones que para mí han sido muy importantes y que disfruto enormemente de otros compañeros, ¿no? Que también eso es padrísimo poderlo hacer. Entonces tengo por ahí cositas y sorpresas, pero pues hasta que no pasa, pasa. Así que vayan, déjense sorprender, nada más vayan a su closet a buscar sus cositas que les gusten, tipo eso, 80s, 90s, 2000, lo que ustedes quieran, pero tienen que venir como tienen que venir.
2: Última pregunta, ahora sí nos va a correr Alex Rubí. ¿Qué canción de todo tu repertorio crees que te define o te identifica más en este momento?
4: Uy, pues es que en este momento las nuevas que estoy haciendo, obviamente, pero sí creo que en toda mi carrera, creo que Azúcar Amargo ha sido de las canciones más importantes, más bellas.
2: La que me hiciste, gracias. te marqué, durísimo, ya lo sé.
3: Oye, bueno, pues ya están los boletos a la venta, así que no esperen para comprar su boleto para venir al Auditorio Nacional 30 de agosto. Fey está celebrando 30 años de carrera, bueno, 31. 32
4: parece entonces, porque ya después de marzo ya son 32.
3: Y bueno, Fey, te queremos mucho. 17 de edad.
4: Todos los que vengan menores de 17, ¿eh? No se puede.
3: Vamos a divertirnos en el concierto de Fey, así que aquí nos vemos el 30 de agosto.
2: Así es, pues muchísimas gracias, amigos. Nosotros nos vamos con más música. Están escuchando esto que es el Café Globo, aquí donde hay éxitos.
3: ¡Todo el día! ¡Uy!
2: Fey.
4: Eres azúcar amargo.

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2: Querido público, culto conocedor, siga usted marcando o mandando mensajitos al 5533-060109, que es nuestro WhatsApp. Y siga participando de nuestro tema del día, que es cuál fue tu primera gran decepción de adulto. Como nos lo dice aquí Daniela de Monterrey, dice, yo pensaba que de adulta iba a tener respuestas para todo. Y la realidad es que sigo improvisando diario. Eso me impactó muchísimo al crecer. ¿Qué le hacía pensar que iba a tener las respuestas para todo?
3: Exacto.
2: No sé.
3: ¿Quién sabe? No sé. Yo tampoco lo sé.
2: No sé.
3: Pero bueno, este dice... Hola, Marianita y Bazooka, soy Héctor de Guadalajara. Mi decepción adulta fue darme cuenta de que sacar citas médicas o bancarias parece misión imposible. Antes veía a mis papás frustrarse y no entendía por qué.
2: Ay, pues es que sí. No entendías, pero ahora que eres adulta ya entiendes todo. Ya entiendes todo y dices, ¿qué razón tenía mi padre? ¿Qué razón tenía mi madre? Dicen por acá, desde Tijuana soy Jimena, los escucho por radio. Mi primera decepción fue descubrir que dormir temprano sí se siente delicioso. Yo me burlaba de mis tías por dormirse a las 9 de la noche. Ahora soy igualita. Es que sí, ya cuando tienes otro ritmo de trabajo, de estrés, de presión... Ya llegan las 9 de la noche y dices, con permiso, me voy al sobre.
3: Totalmente, sí. Más cuando uno, sí, aunque sea tu cumpleaños, y más cuando tienes que levantar niños a las 6 de la mañana.
2: Ya sé. Bueno. Yo cuando tenía programa de 6 de la mañana, imagínate.
3: Híjole, nada más. No sé cómo le hacías.
2: 6 de la mañana.
3: Sí, porque era a las 6 ya ahí.
2: Exacto.
3: Y no, no bueno, mis respetos.
2: ¿Qué más? ¿Qué dice la gente?
3: La gente dice, hola, soy Gael desde Mexicali. Cuando cumplí 22, pensé que ya iba a sentirme totalmente adulto y seguro de mí mismo. Spoiler, nadie sabe realmente qué está haciendo. Eso me sorprendió muchísimo.
2: Muy bien. ¿Qué más dicen por acá? Ámbaro Michoacán dice, saludos desde Piedras Negras, soy Aranza. Mi primera gran decepción fue entender que a veces das mucho en un trabajo y ni las gracias te dan. Ahí aprendí a poner límites. Saludos a todos en cabina. Así es, pero pasa cuando sucede. También dicen por acá, escuchándolos desde Poza Rica, soy Leonardo, los descubrí en YouTube. Mi decepción adulta fue darme cuenta de qué hacer, de que hacer una reunión en casa implica limpiar antes y después. Ya entiendo perfecto a mi mamá. Híjole, sí. Yo antes era muy fiestero y no me importaba limpiar al otro día. Pero ahora me la pienso dos veces. Híjole, para invitar
3: no,
2: a la gente.
3: No, mejor yo hago cita en el restaurante. Ya, bye. Exacto. Sí, a las reuniones antes ponía la casa y adornaba bonito, los platos. No, le digo, nombre. No. Pero un restaurante y tan.
2: Sí, claro. Sí. Que se va a estar recogiendo. Y luego yo tengo unos amigos que son como demonios de Tasmania. O sea, imagínate que uno un día en la borrachera se cayó sobre la persiana y la tiró.
3: ¡No!
2: Entonces me quedé
3: ¿cómo?
2: Sin cortina en la sala.
3: ¿Cómo? Lo mato. No y sé. Obvio, no te la pagó.
2: No, obviamente no. ¿Tú crees?
3: Bueno, nos tenemos que ir un corte, señoras y señores, pero regresamos aquí a Café Globo, donde hay éxitos.
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2: Amigos de Café Globo, ya estamos aquí de regreso y el día de hoy tenemos un tema muy importante. Es el tema de salud mental materna para todas las que somos mamás que de repente nos olvidamos de nosotras mismas. Y para eso tenemos a una especialista que se ha consolidado como una voz firme en la defensa de la justicia, la igualdad y la erradicación de la violencia de género en México. Con formación como activista por convicción, ha construido trayectoria de conocimiento jurídico con la incidencia social, posicionándose como una referente en temas de género y derechos humanos. Flor Rodríguez, bienvenida a Café Globo.
3: ¿Cómo estás? Gracias, muchas gracias. Oigan, yo no sabía esa presentación. Pero muchas gracias. Pues muy bien, creo que sí. Es un tema en el que específicamente en los últimos años hemos estado poniendo atención en la agenda de los derechos de las mujeres, ¿no? Que hoy hablamos de un tema que se llama el derecho a cuidar y ser cuidado. Y creo que eso es algo que sobre todo, y creo que aquí viene un poco de lo que vamos a hablar, que es que el tema de los cuidados siempre ha sido un rol que asumimos que nos toca a las mujeres, ¿no? El cuidado. Yo siempre les pregunto, ustedes, la primera mujer que tengan como referencia en su cabeza, ¿de qué se hace cargo? De los hijos, de la casa.
4: De los hijos, de la casa.
3: Hasta de la mascota, o muchas veces.
4: De
3: en,
4: todo.
3: En muchos.
4: De cargarme la mochila, de todo.
2: De lunch.
4: O sea, entiendo
2: de
4: eso.
2: De llevarte al doctor, al pediatra.
4: Entiendo lo de la salud mental.
2: Si te dejó el camión, perseguía el camión hasta alcanzarlo, o llevarte a la escuela.
3: Exacto.
4: Entiendo lo de la salud mental, porque sí, ser madre, imagínate dos hijos pequeños, sí te puede volver loca.
2: Sí te vuelve loca.
4: Sí te puede volver loca.
2: O sea, sí te vuelve loca. Sí.
3: Sí, y es como toda esta parte que hemos normalizado que nos toca a las mujeres por ser mujeres, ¿no? Pero que en realidad hoy ya lo estamos poniendo sobre la mesa y hemos visto que esa carga mental, porque muchas veces vemos que el descanso, y muchas veces para las que son mamás, se vuelve como culpa, ¿no? O sea, si tú estás descansando o piensas que estás descansando, es como un premio a después de haberte agotado muchísimo, ¿no? De haber llevado a los niños a la escuela y a salir, y las clases extras, y si tienen que ir al doctor o cualquier pendiente que tienen, las mujeres siempre tienen como, además de la carga de los cuidados, esta carga mental de todos estos pendientes que, aunque vemos que estén descansando, en su mente están, ¿qué falta
4: culpables
3: en el súper? Ajá, ¿qué falta en la lista del súper, no? No sé, dormida, y mañana ¿qué les va a poner de lunch? O sea, mil cosas que tenemos en la cabeza las mujeres.
4: ¿Pero eres mamá?
3: No soy mamá, pero esta agenda justo es una agenda que viene en los últimos años, y no sé si ustedes han escuchado, pero se ha trabajado en un sistema nacional de cuidados en los últimos años en nuestro país, que se trata justamente de hacer que el rol de cuidar no sea o no recaiga únicamente a las mujeres, porque esto se traduce en derechos de las mujeres, en que no tenemos acceso a un salario, a un trabajo remunerado, porque romantizamos esta idea, primero, de que las mujeres podemos con todo. Y esta frase que seguramente ustedes han escuchado y muchas mujeres hemos repetido es que las mujeres somos multitask. Y esta es una forma de romantizar la carga de trabajo que tenemos las mujeres. Y esta carga de los cuidados...
4: Yo digo que sí pueden. échenle ganas, sigan así. Lo han hecho durante años y lo van a seguir haciendo. ¡Claro!
3: Sí, sí podemos.
4: ¡Yo confío!
3: Podemos, pero ahora no hay que romantizar ese trabajo al no ser remunerado, ¿no? Ahora,
4: no, espérate.
3: Aquí hay una remuneración.
4: Espérate.
2: Es súper importante lo que estás diciendo.
4: No, a ver, o sea, yo creo que ya hoy en día existe la libertad para decir, a ver,
3: claro,
4: los dos vamos a trabajar, los dos vamos
2: a
4: cuidar.
2: A la casa.
4: Por eso, o sea, los dos vamos a trabajar para aportar, los dos cuidamos. O tú, hombre, te quedas en la casa y yo, mujer, me voy a trabajar. Sí. Porque hay parejas.
2: También hay esos
4: donde,
2: casos, ¿eh?
4: Exacto. Yo conozco varios, porque ahí donde la mujer gana más y dice, pues no, sirve más mi sueldo que el tuyo.
3: Sí.
4: Entonces tú te quedas en la casa y yo trabajo. Ah, ok. O sea, yo creo que son cosas de acuerdos.
3: Sí.
4: Y no como tú dices de, pues lo asumimos.
3: Exacto. Y como tú lo decías ahora, hoy estamos planteando de diferente forma el tema de los cuidados, ¿no? La se llama la redistribución de los cuidados, que no solamente nos toca a las mujeres por ser mujeres, y además te vas a trabajar, ¿no? Ahora ya se redistribuye entre todas o todos los integrantes, incluso de la familia, ¿no? Claro. No nada más papá y mamá, sino también hijas e hijos.
4: O sea, a mí, yo por ejemplo me acuerdo que mi papá me llevaba a la escuela, pero mi mamá me regresaba. Y así, o sea, hay que distribuir el peso, hay que distribuir el peso, porque sí. O sea, yo me acuerdo que mi mamá se volvía loca. Entre la casa, nosotros, todo, un estrés total, ¿no?
3: Sí, al final, lo que ha reflejado...
4: Y ahí vienen las chanclas vengadoras por todos lados.
3: Sí, lo que ha reflejado esto es, pues, mucha depresión, ansiedad, ¿no? Creo que esto es en lo que se refleja toda esta carga de los cuidados hacia las mujeres. Y esto es en donde entra el tema de la salud mental, ¿no? De muchas veces nos preguntamos por qué las mujeres dicen que son tan hormonales o tan preocuponas o tan aprensivas, ¿no? Pues se debe a esta carga excesiva de trabajo o de cuidados en el hogar.
4: ¿Y de dónde nace en ti esta preocupación? Porque si ni mamá eres.
3: No, pues nace precisamente porque todas...
2: ¿De ver a tu mamá, tal vez?
3: Incluso, no, es que creo que ese es un tema que también lo pongo yo sobre la mesa. Y es que muchas veces creemos que el cuidar es únicamente cuando eres mamá. Y las mujeres aprendemos a cuidar o destinamos mucho de nuestro tiempo de cuidado desde edades muy tempranas, ¿no? O sea, desde
4: que
3: eres hermana... Claro. ¿Dónde aprendimos las mujeres a este rol de maternidad? Pues cuando tienes un hermano a tu cuidado, ¿no? Cuando destinas en tu hogar tiempo para ayudar a tu mamá a ciertas labores de la casa, ¿no? Entonces creo que el cuidado no está precisamente casado con el tema de la maternidad en sí, porque hay muchas otras formas en que destinamos nuestro tiempo a estas labores.
4: Muy bien, pues Flor, muchísimas gracias. Tus redes sociales.
3: Flor Repara, ahí me pueden encontrar.
4: Flor Repara.
3: Repara. Sí, porque dirijo Repara Lumea, entonces Flor Repara.
2: Repara Lumea es una fundación.
3: Sí, es una organización civil que dirijo, que se dedica a prevenir la violencia en México y que básicamente pues somos académicas y nos dedicamos precisamente a concientizar con charlas, con conferencias, con talleres, con crear pues material para que la gente conozca de estos temas.
4: Muy buena labor. Pues gracias, Flor. Flor Repara, ahí está en todas las redes sociales. Pues el Café Globo es tu casa, regresa cuando quieras.
3: Muchas gracias.
4: Y nosotros nos vamos con más música aquí donde hay éxitos.
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2: Querido público, culto y conocedor, seguimos aquí al pie del cañón. Marianita le dio chorrillo y acaba de salir corriendo.
3: ¡Corro al baño!
2: Exacto, se está deshaciendo, señores, señores. Pero bueno, ya se acabó lo que se vendía, ya nos vamos. Muchísimas gracias a toda la gente que nos hace el favor de escucharnos. Voy a leer algunos mensajitos que todavía se quedaron por acá. Dicen, hola Café Lovers, soy Ivana de Torreón. Mi gran golpe de realidad fue cuando tuve que pagar el dentista por mi cuenta. Nunca valoré tanto el seguro de mis papás como ese día. Saludos, Marianita y Bazooka. Híjole, es que además el dentista... Hay cosas caras y también el dentista, ¿no? O sea, de repente las cuestiones médicas son carísimas. Y cuando las pagaban tus padres, pues ni cuenta te dabas, ni te importaba. Pero ahora que tienes que desembolsar, híjole, qué cosa tan jocosa. Luego dice por acá, desde Tijuana soy Matías, los escucho en la oficina. Mi primera decepción adulta fue descubrir que los días libres se van rapidísimo y uno termina más cansado intentando aprovecharlos. Definitivamente. Pero bueno, señores, ya nos vamos. Mil gracias. No se olviden de escuchar nuestro podcast porque el mismísimo Aldo y Patricio ya lo están editando. Anita estuvo en las redes, Fabi en la cámara. Y el día de hoy tuvimos a nuestro abogado Mario Alberto Rebolledo con su nueva sección Justicia al Grano. Además de que vino Fey, mi vida chiquita, mi amor, te amo. La fuimos a entrevistar al Auditorio Nacional. Nos platicó todo sobre Forever 17. Y también estuvo Flor Rodríguez, que nos habló de la salud mental maternal, que es un tema por demás interesante. Gracias a nuestra reina de corazones, Jo Cervantes, la reina de corazones, nuestra HH productora. Y sobre todo, gracias a usted, querido público, por chutarse este programa. Si le gusta, recomiéndelo. Si no, no sea chismoso y continúe siempre aquí en la cadena Globo, donde hay éxitos todo el día.
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0: Iniciamos semana, estimados amigos, con ustedes la compañía de Si Ese Tiempo Pudiera Volver. En la última hora de la mañana, la música del catálogo de Globo. ¿Cómo estás, estimado Neri? Bienvenido. Neri Ortega y Gustavo Camacho, estamos con ustedes en esta última hora de la mañana. Iniciamos a las 6 en Omelette Sensacional. Luego les acompañaron Bazooka y Mariana. Y ahora de nuevo, nosotros. Pero en este contexto musical del catálogo de Globo. ¿Con qué vamos a iniciar hoy? ¿En qué año vamos a iniciar hoy, estimado Neri? ¿Qué tiempo haremos que vuelva con estas canciones? Ponemos a su disposición el WhatsApp de cabina 201-8971. Con los años que me quedan. Te refieres a Gloria Estefan, ¿verdad? Del álbum Mi Tierra. Bueno, no nos vamos tan atrás. Era apenas el año 1993.
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0: 11:10. En esta hora estás de regreso con nosotros, Asadero Las Brasas. En un ratito les platico de Las Brasas. Nada más agradecerles que estén con nosotros nuevamente aquí en el programa. Mil gracias. Y para quienes nos escuchan, sobre todo en su trabajo, y ya tienen hambre, bueno, váyanle dando un vistazo al menú de Las Brasas en redes sociales. Al ratito más detalles. Bien. Diango, este gran artista, Diango, José Gómez Romero. Su nombre de pila, José Gómez Romero, conocido artísticamente como Diango. Cantante español de música romántica, ha vendido más de 20 millones de álbumes en todo el mundo. ¿Qué te parece si de Diango escuchamos una canción que sonó muy fuerte aquí en la radio en aquella década de los 80s? Iniciamos con Gloria Estefan en 1993. Ahora vamos 10 años atrás, vamos al año 1983. Escuchen esta canción de Diango.
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0: El tema Por Volverte a Ver. Así se escuchaba en la radio en aquella década de los 80s, 1983.

0: Vamos a seguir con este estilo de canciones en el género masculino. Cuando escuché la canción de Diango, vino a mi mente, bueno, vinieron a mi mente dos cosas. La primera es que la voz, el estilo de voz de Diango, no sé por qué pensé en Ana Gabriel, un estilo así como ronquito. Pero luego también vino a mi mente José Feliciano. José Feliciano tiene una canción muy bonita que se llama Cuando pienso en ti, del año 1990. La famosa balada Cuando pienso en ti fue compuesta originalmente por el colectivo Rorroco. La popular adaptación al español y su posterior éxito internacional son interpretados por José Feliciano, siendo uno de sus mayores clásicos. ¿Qué tiene que ver esa canción, Neri, con... ¿Por qué la tengo en la mente ubicada con Santa Esmeralda? Yo pensé que era un cover. ¿O si es un cover o no? Solamente se parecen poquito. Vamos a darle una pequeña escuchada a You're My Everything de Santa Esmeralda. Mientras investigamos si tienen alguna relación. ¿Sí es o no? ¿Qué saben ustedes, amigos del público? ¿Por qué les encuentro un parecido musical, estimado Neri? Tú que todo lo sabes. Vamos a escuchar la de ella, José Feliciano. Y mientras tanto, indagamos un poquito más, ¿te parece? José Feliciano colocaba bien esta canción en la radio en el año 1990.
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8: 11:25. Pues sí, efectivamente, es la misma canción. Juan Manuel Escarano y Rococo, la canción Cuando Pienso en Ti. Santa Esmeralda la interpretó también, la canción You're My Everything, popularizada en la versión de 1977, compuesta y escrita por Raymond Donés, Jean Manuel Escarano y Leroy Gómez. Qué diferentes versiones. ¿Cuál te gusta más, Nelly? You're My Everything o Cuando Pienso en Ti. José Feliciano, ¿con cuál te quedas? Las dos. Dice José Tamayo, escribe y te pide canción, repetir intérprete sería hasta el final, tal vez, si Neri lo autoriza, para decir adiós, José Feliciano, Neri. Pero hasta el final, para no repetir, ¿verdad? Es que la regla es, no repetimos intérprete. Tú lo decides, Neri. Si no, mañana, José, con mucho gusto. Dice, buenos días, soy el señor Sánchez. El viernes pusieron dos temas con el nombre de Señora Arjona y Pancho Céspedes. ¿Es correcto? Y me gustaría escuchar las versiones con Víctor Iturbe y Joan Manuel Serrat. ¿Qué canción exactamente quiere usted, señor Sánchez? Una, al menos, pero díganos exactamente

0: cuál desea escuchar. Mientras tanto, complacemos con Leodán. Alma Torres y Marín piden un tema de Leodán. Tiene varias canciones, vamos a revisar. ¿Qué te parece? Yo sé que no es feliz, me gusta cómo canta ahí Leodán. Vamos a escucharla, vamos a compartirla. Si ese tiempo pudiera volver. No tenía yo claro que el título era ese. Yo lo hubiera buscado como Y gritaré tu nombre o algo así. La canción se llama Yo sé que no es feliz, Leodán. Canción del año 1969, la versión original, Leodán.
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0: si ese tiempo pudiera volver. Dice el caballero Sánchez, el señor Sánchez, que la que tengamos disponible, que tanto de Víctor Iturbe como de Serrat también se llaman señora. Entonces Neri elige Joan Manuel Serrat. La otra complacencia, Neri, dice una de Frank Quintero. ¿Acaso tenéis Frank Quintero, Neri? Tú eres el experto aquí en este espacio de Si ese tiempo pudiera volver. 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Y prepárense porque vendrán sorpresas en este mes del padre. Pero son sorpresas, todavía no se las puedo decir. Estimado Neri, ¿qué te parece? Yo también quiero pedirte una canción. Antes del cierre. Para irle poniendo el sabor de que es el mes del papá. ¿Te parece mi viejo? Es un buen tipo, mi viejo. Mientras tanto, escuchemos a Joan Manuel Serrat con Señora.
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0: Una canción del año 1995, Joan Manuel Serrat.

0: bonita melodía. Voy a hacer una corrección, un error terrible de mi parte. ¿Cuál 95? Es del 70. La canción Señora de Joan Manuel Serrat fue lanzada originalmente en el año 1970. Se incluyó como parte de su sexto álbum de estudio titulado Mi Niñez. Joan Manuel Serrat.
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0: 1970. A veces la información nos arroja recopilaciones. Los artistas que vuelven a grabar o hacen algunos arreglos o hacen alguna gira, conciertos en vivo, los graban. Sobre todo pasa con los consagrados, ¿no? Como un Mijares, un Emanuel, por ejemplo. Leo Dan, esta de que escuchamos, que se llama ¿cómo? Yo sé que no es feliz. La grabó con Matiz. Alguien va a decir, no, Gustavo, es de Matiz. No, es de Leo Dan. Exacto, una disculpa en nombre de todos los locutores del mundo. Es de 1970. Qué bonito el catálogo de Globo, ¿verdad, estimado Neri? 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Tengo tantas ganas de carne asada, de las brasas. ¿De qué los vas a querer? ¿Harina o maíz? Ah, tú no perdonas la gringa, es cierto, Neri. Mientras tú te comes una gringa, yo me como dos de asada de maíz. Y la orden de chiles güeritos. Dos y dos, ¿no? Muy importante. Importantísimo. ¡Vamos a las brasas! Fantástico. Presentando Si ese tiempo pudiera volver. Pero también vamos al corte comercial. Regresamos con más complacencias para ustedes. ¿Mande? Vamos al corte comercial, que ya se hambre, dice Neri.
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0: 16 minutos y las 12 del mediodía, 16 minutos y abren las brasas. Vamos a continuar. De Frank Quintero le quedamos mal, me dice Eric que no tiene ninguna de Frank Quintero. Mario Quintero sí hay. Y luego hay, ¿sí tienes de Mario Quintero? Quintero. ¿Y Mario Pintor es otro? Es otro. ¿Qué tienes de Mario Pintor? Mario Pintor. Yo recuerdo a ese intérprete cuando niño, Mario Pintor. Mi éxito. Te estás pasando. No sé, no sé si sea la misma, pero me gusta la de Mi Éxito. Mi Éxito de Mario Pintor. Y antes del cierre, recuerda, yo te pedí una canción. Digo, a mí déjame al final. Si no alcanzo, déjame fuera. Primero el público, Neri. Mario Pintor. Esta canción del año 1983. Famosa balada compuesta e interpretada por el mismo artista, se destacó por obtener un importante tercer lugar en el Festival OTI de la Canción de ese mismo año, 1983.
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1: Once minutos y las 12 del mediodía. 11 minutos y abren las brasas, Asadero Las Brasas. Vamos con una de Víctor Iturbe, se llama Felicidad.
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1: Y al volver del corte cerraremos con el tema de mi viejo, y creo que con esa canción vamos a cerrar el programa de hoy. A las 12 estará con ustedes Tere Coronado. No se pierda el túnel del tiempo a las 2. Seguidas de Baboro a las 5 y a las 7 las noticias con Hugo Rubalcaba. Y mañana, Dios mediante, 6 de la mañana, bien tempranito, terminando el himno nacional, Omelet Sensacional. Neri, ¿estás listo? ¿Nos vamos ya a las brasas? Vámonos, porque ya hace hambre. ¿Sí vas a querer siempre la gringuita? Dice que sean dos, ¿te vas a comer? Hay una campechana. 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Y prepárense porque habrá sorpresas en este mes del padre. Que tengan muy buen resto del día, amigos. Neri Ortega y un servidor, Gustavo Camacho. Gracias por su sintonía.

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14: Un cuento yogui narra que un día un hombre salió a caminar. Caminó y caminó hasta perderse. Accidentalmente dio con el paraíso, pero como llegó muy cansado, pensó: ¿cómo me gustaría un lugar para descansar y dormir? Entonces vio a su alrededor y encontró un árbol frondoso, rodeado de pasto verde muy suave. Se recostó y durmió un plácido sueño durante varias horas. Al despertar pensó: tengo hambre. Así que imaginó todas las delicias que siempre quiso comer. Y las delicias aparecieron repentinamente. Las devoró sin cuestionarse nada. Una vez satisfecho pensó: ¿cómo me gustaría encontrar algo para beber? Todas las bebidas que le gustaban aparecieron. Ya con un poco de alcohol en el cuerpo, la mente inestable comenzó a surgir. Es decir, el chango mental comenzó a brincar. En la tradición yogui, la mente se asocia con el chango porque ambas poseen dos cualidades muy similares. Brincan de un lado a otro e imitan todo a su alrededor. Fue entonces que el hombre empezó a cuestionarse. ¿Qué pasa aquí? ¿Cómo es que pensé en comida y apareció la comida? Pensé en la bebida y también apareció. Seguro hay fantasmas. Y los fantasmas aparecieron. Seguro me van a torturar. Inmediatamente los fantasmas lo rodearon y lo torturaron. Este breve cuento nos ilustra la manera en que trabaja la mente y las leyes universales que la rigen, pero que todavía no alcanzamos a comprender. Imagina le hubieras mostrado el teléfono celular a un habitante del planeta hace 200 años y le hubieras dicho que se puede hablar con alguien que se encuentra del otro lado del mundo. Jamás te lo hubiera creído, ¿cierto? Pues lo mismo sucede con la comprensión del poder de la mente. Nos encontramos en el kinder y todavía jugamos con plastilina, incapaces de resolver las ecuaciones. Pero cuando abramos los ojos, veremos que podemos elegir nuestra experiencia. La ley universal de la causa y el efecto nos dice que todo lo que vemos y experimentamos es el efecto de una causa. ¿Y cuál es el origen de la causa? Nuestros pensamientos. Tenemos que tener muy claro que construimos nuestra experiencia para enfocarnos en lo que deseamos obtener. Si vamos al fondo, lo que todos queremos es bienestar interior y bienestar en lo que nos rodea. Ese bienestar, llevado al cuerpo, se traduce en salud y placer. Llevado a la mente, en paz y en gozo. A las emociones, en amor, en compasión, y a la energía, en felicidad y éxtasis. Lo que buscamos es una armonía total. Incluso es por el bienestar que trabajamos, nos reunimos con amigos, viajamos, acudimos a una iglesia o templo o decoramos la casa. En todo nos mueve lo mismo, el bienestar por fuera y por dentro. ¿por qué no comprometernos con lograrlo? Podríamos iniciar cada día con un pensamiento como: hoy, a donde sea que vaya, crearé bienestar. Si fallamos 100 veces, volvemos a intentarlo otras 100, hasta que la mente lo convierta en un hábito y, por ende, en realidad.

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1: Bienvenidos, familia querida. Ya arrancamos con Gaby Vargas, que siempre nos tiene maravillosos temas. ¿Qué es lo que... qué es en lo que en verdad deseas? Eso fue lo que escuchamos. Muy buen tema. Bienvenidos, bienvenidos. Este 8 de junio 2026. Feliz inicio de semana. Patrocinadores, colaboradores. La capitana Paula en los controles. El capitán Neri también aquí. De salida ya. Y bueno, muy contentos de ser tu compañía al mediodía. 201-8971, nuestro WhatsApp de cabina para que te pongas en contacto con nosotros, por favor. Y también a través de Tere Coronado Locutora puedes encontrarme. ¿Qué les parece? Bueno, pues entonces todo listo y preparado para tener un buen lunes. Quédense con nosotros. Esto se llama Dile, de Don Omar. Ah, no, no es esa. A la calle de las sirenas. La calle de las sirenas. Y nosotros volvemos.

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¡Excelente! Oye, ya esta semana es el inicio. El inicio de la Copa, ¿verdad? La Copa Futbolera. Oye, ya va a iniciar este gran evento. Bueno, no se pierdan hoy el síndrome de colon irritable, ahorita a las 12:30 con nuestro querido Roel Sánchez, nada mejor que adelgazar, síndrome de colon irritable. Muy buen tema. Muchas gracias. Nuestro querido Roel Sánchez con este buenísimo tema de el síndrome de colon irritable, que es una lata con eso. Se los dice alguien que lo padece. Ay, sí. Bueno, a mí me da mucho una especie como de hipo, como si fuera un hipo, pero es como que de estar eruptando y ay, sí, también. Sí. Muy desesperantito. Pero bueno, así pasa cuando sucede, Tere Coronado. Bueno, vamos a darle la bienvenida a nuestros patrocinadores. Muy contentos de que nos acompañen, de que sigan haciendo nuestro programa posible desde hace más de 29 años. Gracias. Rumbo a los 30, Paula. ¿Dónde estabas tú hace 30 años? Ni estabas planeada siquiera. Yo ya andaba aquí. ¡Ups! 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

0: También, ay, mandar saluditos a mi tercera generación del taller de adultos mayores. ¡Qué bonito! Gracias, gracias, la pasamos muy bien esta semana. Ya van a empezar con sus prácticas. Ya dijeron, ya se comprometieron. La paz interior es lo que más tenemos que cuidar, es nuestra energía vital, muy cierto. Muy, muy cierto. Yo creo que tener esa paz, no hay mejor regalo, ¿no? Ya agradeciste el día de hoy. Gracias por un nuevo día. Y que toda esta semana sea de mucho bien, de muchas bendiciones, con mucha paz y mucha serenidad para todos. Para todos. Acá ya se están reportando 201-8971. 201-8971. Nos mandaron un audio. A ver, Paulita acá, ¿verdad?
1: Tere, Tere, Coronado, tu amiga de la radio. Ay, Tere, ¿cómo estás? Oye, Tere, ¿no me puedes poner la canción de Bonita Wolfine? ¿Se llama?
0: Muchas gracias por la cantada también. Muchas gracias. Bonita Wolfine. Ahorita está buscando acá la capitana Paula. Pues así de entrada no la encontramos. Ahorita vamos a darle una segunda búsqueda y con mucho gusto te vamos a complacer. No sé, Paula, tú dime si ya estamos con Roel Sánchez, nada mejor que adelgazar. Sí, ya estamos listos, ¿verdad? Entonces vamos con él para escuchar el tema del síndrome del colon irritable.
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3: Hola, ¿qué tal amigos? Muchas gracias por sintonizar el mejor programa de radio de Mexicali en cabina con Tere Coronado. Yo soy tu amigo el nutriólogo Roel Sánchez y el día de hoy en la sección de Nada Mejor Que Adelgazar vamos a hablar del síndrome del colon irritable. Estoy seguro que te suena, lo has escuchado varias veces, pero ¿qué es? ¿Qué será el síndrome del colon irritable? Fíjate que es un trastorno funcional del intestino grueso que causa malestar abdominal y cambios en el ritmo intestinal, como puede ser diarrea, puede ser estreñimiento, pero esto suele pasar sin que exista una enfermedad estructural visible, o sea, es muy común y suele estar relacionado con el estrés, la mala alimentación y la sensibilidad intestinal. ¿Qué se puede hacer para evitarlo o para disminuir sus síntomas? La alimentación equilibrada. Te voy a recomendar algo aquí. Evita alimentos irritantes como el café. Yo sé que el café es muy complicado de dejarlo porque está en el común denominador de toda la sociedad. El café lo tenemos por todos lados y ahorita lo veo cada vez más de moda en las barritas de café, muy ricas, por cierto. Sin embargo, si tú presentas síndrome de colon irritable, es importante que hagas cambios y uno de ellos es dejar el café. Es dejar el café, dejar las cosas irritantes como el chile, las grasas, los embutidos, los lácteos completos, porque bien puedes tomar deslactosado y no hay problema, o cualquier leche vegetal. Sin embargo, los lácteos completos, que puede ser la leche de vaca entera, 1%, 2% y descremada, esas sí hay que dejarlas porque son muy notorios las inflamaciones que provocan. También hay que consumir más fibra soluble. Puede ser un poco de avena, puede ser papaya, puede ser un poco de plátano. Estas te van a ayudar a que exista una mejor motilidad intestinal. Hay que evitar, y siempre le digo a los pacientes, evita el gas. El gas, me dicen, es que ¿puedo tomar agua mineral? Les digo, sí puedes tomar agua mineral. Sin embargo, si reduces el gas, pues te vas a sentir menos inflamado. Pero no solamente el gas de las bebidas, sino también los alimentos que fermentan, como por ejemplo, si tienes síndrome de colon irritable, no hay que consumir frijol, col, brócoli, cebolla y las bebidas con gas. ¿Por qué? Porque recuerda que al fermentar se produce gas y te va a inflamar más tu intestino. Así como también los refrescos y bebidas con gas, ¿ok? Importantísimo. Evita el gas. Otra recomendación importante que te puedo dar es que comas fijamente. O sea, mantén un ritmo, mantén horarios. A esta hora desayuna, a esta hora come, a esta hora cena. Tú ponte tus horarios, pero trata de llevar un relojito. Porque si tú llevas un reloj digestivo, llevas un reloj de acuerdo a tu desayuno, comida y cena, vas a llevar un reloj en tu digestión y esto te va a ayudar a que tengas menos inflamación. Hay que saber manejar el estrés. Hay que saber tener una buena relación con los conflictos, el estrés y el día a día. Y también te recomiendo bastante tener hidratación y ejercicio constante, o sea, por lo menos de 3 a 4 veces a la semana. Es muy importante que si tienes el síndrome de colon irritable, visites a un profesional. Puedes ver a un gastroenterólogo, que estoy seguro que te va a derivar también con un nutriólogo, para poderte elaborar un plan de alimentación personalizado y sepas qué debes consumir para aminorar los efectos, los signos y síntomas del síndrome de colon irritable. Muchas gracias, amigos, por sintonizar el mejor programa de radio de Mexicali, En Cabina con mi amiga Tere Coronado. Saludos, amigos.
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11: A continuación, la entrevista con algo interesante para ti.
12: Estamos de vuelta, así es, querida familia, y es un gusto recibir a la doctora Bianca Barceló, directora de la Escuela de Derecho de CETIS Universidad Campus Mexicali. Doctora, bienvenida.
13: Muchísimas gracias, Ter. Estamos muy contentos de estar aquí contigo y con tu audiencia.
12: Gracias, doctora. Platíquenos, por favor, sobre la reciente consolidación del programa de Derecho de CETIS con la Universidad de San Diego.
13: Exacto, sobre todo la oportunidad para nuestros prospectos de poder ser abogados binacionales. Wow. Este acuerdo técnicamente duró negociaciones muchísimo tiempo y hasta ahorita lo estamos consolidando y prácticamente es la oportunidad para nuestros estudiantes de licenciatura en Derecho de CETIS Universidad de poder ser a la par de licenciados en Derecho por México, también ser licenciados en Derecho por el Estado de California. Primero que nada, obteniendo un grado de maestría, wow, literal, con un semestre adicional a la carrera y posteriormente con los conocimientos para obtener el examen de la barra del Estado de California que los hace autorizados para ejercer el derecho en el Estado de California técnicamente.
12: Pues estos beneficios son maravillosos de estudiar en Derecho en CETIS, sin duda.
13: Claro, claro, como te digo, es una oportunidad que nomás la tenemos aquí en la región noroeste, CETIS Universidad, y sí invitamos a todas las personas que estén interesadas en querer estudiar la licenciatura en Derecho, de explorar esta única oportunidad que se ofrece aquí con nosotros, y pues los invitamos a tener entrevistas con nosotros al respecto.
12: ¿Qué experiencias viven, doctora, los estudiantes en el ámbito legal?
13: Fíjate que lo que nos diferencia de otras escuelas, número uno, por ejemplo, es lo normal en muchas escuelas hacer prácticas profesionales, servicio social, pero nosotros lo expandemos a hacer esto internacional. Tenemos lo que es un internship internacional en Estados Unidos, donde nuestros estudiantes pueden hacer estas prácticas profesionales durante un verano, pero en la ciudad de San Antonio, Texas, o en la ciudad de San Diego, California, en diferentes despachos jurídicos con los que tenemos convenio. Además de poder estar trabajando en el Poder Judicial, de hacer sus prácticas profesionales en notarías, en despachos, en toda la región tenemos diferentes convenios con todos esos cuestiones de interés, pero lo que nos diferencia es esas oportunidades internacionales que tenemos que otras universidades no lo ofrecen.
12: O sea que de tal manera el plan de estudios está conformado para que vivan las realidades de que están estudiando.
13: Exacto. Vivimos en la región Cali Baja, que es conformada por California y Baja California. Y nuestros abogados tienen que conocer de derecho binacional, claro, ya sea para ejercer allá o también para traer negocios de allá para acá. Entonces tenemos que estar preparados y tenemos que formar abogados en ambos sentidos.
12: Muy, muy interesante, doctora. ¿Cómo hay que inscribirse en el próximo ciclo de agosto?
13: Pues ya nuestras inscripciones empiezan a partir del día miércoles 10 de junio. Uh-huh. 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Muy Así bien. Que los invitamos.
12: ¿Algo más que desee agregar, doctora?
13: Simplemente que estamos listos, tenemos una visión de formar abogados en ambos lados de la frontera. Lo hemos logrado con diferentes estudiantes que han optado por esa elección de poder formarse también en derecho californiano. Se ha logrado. Entonces, y sobre todo que formamos a los mejores abogados de la región, invitarlos a explorar la opción de CETIS Universidad, que estamos para atenderlos.
12: Muy bien, pues muchas gracias, doctora Bianca Barceló, directora de la Escuela de Derecho de CETIS Universidad, Campus Mexicali.
13: Muchas gracias, Tere. Gracias.
12: Seguimos en Globo, vamos a canción y volvemos con la sección de Entre Huellitas. Mi querida capitana Paula, volvemos.

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0: Excelente, ya de vuelta. Muy buena rolita esta de Morena Mía. Ten fe, no prisa, todo se va a dar en su momento. Que no se te olvide que los planes de Dios son perfectos. Así que ten fe. Hay que tener fe, claro que sí. 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Está lista mi querida Marianita Cortés, esto es Entre Huellitas. Hoy nos habla de los datos curiosos, algunos datos curiosos sobre los alces. Mira, interesante, claro que sí.
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2: ¿Qué tal? Muy buenas tardes. Hoy te hablaré sobre algunos datos curiosos que seguramente no sabes sobre los alces, mismos que son los miembros más grandes de la familia de los ciervos y pueden llegar a pesar más de 800 kilogramos. Destacan por su capacidad de adaptación a los climas gélidos y sus cornamentas gigantescas, además de sus inesperadas habilidades acuáticas. Así es, escuchaste bien, habilidades acuáticas. Vamos a empezar por sus cornamentas colosales. Solo los machos las tienen. Pueden medir hasta 1.8 metros de ancho y son capaces de generar una impresionante estructura ósea cada año. También tenemos que mencionar su labio prensil. Poseen un labio superior muy desarrollado que utilizan a modo de mano para seleccionar curiosamente su alimento, lo que les da una apariencia única. Otro dato interesante es su intolerancia al calor. Están tan adaptados al frío que temperaturas superiores a 27 grados centígrados pueden provocarles un golpe de calor fatal. Claramente, estos animales no podrían vivir en nuestra ciudad. Y la característica de estos animales que a mí me pareció más interesante es que son buzos excepcionales. Así es, aunque no lo parezca por su tamaño, son excelentes nadadores. Pueden contener la respiración por más de un minuto y caminar directamente por el fondo de lagos y ríos, alcanzando profundidades de hasta 6 metros para alimentarse de plantas acuáticas. Esta habilidad en ellos está tan desarrollada que hay imágenes de alces junto a orcas en el océano. Así es, lo escuchaste bien. Dime, ¿tú sabías este dato sobre los alces? Si te interesa conocer más información respecto a este tema, visita mis redes sociales. Para En Cabina con Tere Coronado, Mariana Cortés. Hasta la próxima.
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0: Seguimos, 1 de la tarde con 5 minutos. 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Y estamos listos para arrancar con el maestro de los espectáculos, César Ramos Marabel, que nos tiene un súper resumen. ¡Vámonos!
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3: Ya regresé, yo soy Marabel, continuamos con los espectáculos. Ay, ahorita. Ya estoy de regreso, yo soy Marabel, continuamos.

0: Hola, ¿cómo están? Yo soy Maravel. Hoy es lunes, lunes de espectáculo, aquí con la patrona Coronado. Ya sabes, yo te traigo el resumen de qué es lo que pasó con los famosos. Iniciamos. Pues se cayó la señora. Se nos fue para atrás. Yo quiero saber si la señora Lucía Méndez ya le habló a su abogado para demandar. Porque se cayó. Ahora sí que, si se lastimó la rodilla, sí le voy a creer. Sí le voy a creer. Oigan, no, fíjense que en Monterrey se llevó a cabo una conferencia de prensa por el concierto de Grandiosas. Ya, todos conocemos este gran concierto, ¿no? Y en esta ocasión iba a estar Lucía Méndez y también iba a estar Alicia Villarreal. Pues los medios de comunicación se fueron encima, literal, se fueron encima de Alicia Villarreal. Ah, chismes del momento, que si la dejó el hombre, que si todavía andan, que si se va a casar, que si ya le pidió la mano, ya sabemos, ¿no? Todo lo que nuestra Alicia Villarreal pues no ha dicho, y en las redes sociales y en diferentes medios de comunicación pues está la información ahí, trascendido, ¿verdad? Que te dijera. Y entonces cuando iba pasando, me encanta porque iba la Méndez bien propia, muy educada, sí, muy propia, iba la Alicia Villarreal con todos los reporteros y pues entre las, ahora sí que entre las empujaderas, pues que nos tiran a nuestra señora. Nos la tiran a nuestra Lucía Méndez al suelo, literal, así, sin meter mano, vas para atrás. Afortunadamente no pasó nada, digo, algún golpe o fractura, no pasa absolutamente nada, pero esas caídas a su edad, sí, lo siento, a su edad, porque ya está grande la señora. A su edad son muy, muy delicadas. Y cuando ya se paró, que le ayudaron ahí toda la gente de producción y algunos reporteros que dizque medio se dieron vuelta porque nomás vieron que se cayó, pero no les importó, siguieron ellos de largo. Se paró y dijo que no había ningún problema, que al contrario, ella entiende la situación de que Alicia Villarreal estaba en el ojo del escándalo por todas las situaciones personales que está pasando entre el noviazgo y el divorcio, y pues que no pasa nada, que aparte ella también se acercó porque la quería saludar. Yo creo que más bien la quería rescatar, porque sabemos que muchas celebridades, siempre cuando ven a otra celebridad en apuros, ahí van al rescate. Es como que, vente, mija, vamos al baño, acompáñame. Nos hablan adentro, ya vamos a empezar, con permiso. Ya sabemos cómo la aplica. Yo digo que más bien para eso se quería acercarnos a Lucía Méndez, como buena compañera de trabajo que es, juras. Yo soy Maravel y ahorita regreso porque tengo más espectáculos.
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6: Ya regresé, yo soy Maravel. Continuamos con los espectáculos. Ay, ahorita que estaba hablando de la Alice Villarreal, les tengo un chisme que por ahí dicen que sí es cierto. Todo empezó así. Arturo Carmona, dentro de su presentación, al finalizar Perfume de Gardenias, ya saben que, pues, que agradecen al público, ¿no? Así, gracias, señores, por venir y todo eso, ¿no? Pero él da una noticia y dice que va a ser abuelo. Hay una grabación de una periodista y ya también estuve viendo otras grabaciones del público, pero no se oye. Nomás está el monito ahí parado, pero no se oye que diga voy a ser abuelo, estoy bien feliz de la vida y Melanie ya va a ser mamá. No, no se oye que lo diga, pero bueno, eso es lo que dicen que dijo. Entonces, pues inmediatamente ya saben, también ahí vamos otra vez con Alicia Villarreal a preguntarle, pero ahora mira, ella nada taruga, ahora ya se subió el carro y desde el carro dio las entrevistas y pues ella dice que ya está preparada. Que ella desde que le dijo que se iba a vivir con el novio, ella dijo, en cualquier ratito sale panzona. Claro. Sí, pues nada, taruga la mamá, pues ya sabe, ¿verdad? Y casualmente, si es así que llega a estar embarazada, casualmente, lo dijo Alicia Villarreal, 27 años. Ella tiene 27 años. Y cuando Alicia Villarreal se embarazó de Melanie, tenía 27 años. Cosas del destino, no sé, pero miren, ahí se juntaron los números. Entonces ella dice que está feliz de la vida. Si es así, Arturo Carmona ya no dio ninguna declaración al respecto. Melanie en sus redes sociales subió pues un video así como que tú digas muy chistoso, como que burlándose de la situación, pero también un poquito como que de meme, se podría decir, como un meme negando la. Yo vi el video y yo dije, está negando la noticia. Pero pues no hay declaraciones oficiales todavía, más que una señora que ya quiere ser abuela y el otro que también ya quiere ser abuelo. Y la bendición del Altísimo casados por la iglesia, ¿cuándo? Eso es lo primero que deben de estar peleando. Eso es lo que deben. Pero bueno, entre otras cosas, Melanie también no ha querido hablarlo al respecto porque ella prometió una cosa. Ella, en vez de prometerle el amor propio, así, el amor divino, casarse por la iglesia, prometió otras cosas la mujer. Ella prometió a su novio, porque su novio no tiene nada que ver con el medio del espectáculo, y a él no le gusta. Y él nada más le dijo, sí, mi amor, vamos a vivir juntos, todo lo que tú quieras, vamos a andar todos los miles de años, pero no me involucres en los escándalos, no me menciones, no me presentes, sin fotografía, nada. Y así Melanie ha cumplido con el acuerdo. Esa es otra de las razones, porque a lo mejor se quieren esperar, a lo mejor está esperando que se amarre bien, que se siembre bien la semillita que dijeron en la primaria, ¿verdad? Y esperemos así, como dicen por ahí, si es así, qué bueno, y si no, como dice la mamá, ya, en cualquier chico ratito sale embarazada la niña. Yo soy Maravel y ahorita regreso porque tengo más espectáculos.
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0: Continuamos en Globo 101.9. Este es tu programa En Cabina con Tere Coronado. Qué bueno que sigues. Que sigues con nosotros. ¿Cómo pinta tu semana? ¿Cómo pinta tu...? Oye, qué feo les tembló en Filipinas, ¿eh? 7.8. 7.8, Dios mío santísimo. Fuerte, fuerte, fuerte. Así las cosas. Así las cosas. 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Enséñale a tus hijos que la falta de respeto cerrará puertas que ninguna cantidad de disculpas podrá volver a abrir. Importante. Maestro Maravel, por favor, cuéntenos más.
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2: Ya estoy de regreso. Yo soy Maravel. Continuamos con los espectáculos aquí en el programa número uno de mediodía. Saben que sí. Oigan, pues que esta semana es que miren, también la Casa de los Famosos México. Ya también miren, ay, aquí miren, a la vueltita. Dos semanitas de calor y allá la tenemos ahí a la vueltita. Bueno, posiblemente, y la fecha tentativa es el 26 de julio, que se estrene este reality show por cuarta ocasión. Sí, ocupamos chisme. Ya me ocupo de desvelar por algo que sea bueno. Ya ocupo otra vez escoger un bando. Me aburro, ni modo. Pues dice Cecilia Historia que empezó a circular un documento en el cual señalan los posibles salarios que negoció cada famoso. Y claro que obviamente aquí viene con todos los nombres de los famosos. Lo que no me gustó es que venía dividido en tres grupos. Los como que, así como que, ay, el relleno, los mazo, y después el grupo de los meramente. Ay, qué gachos, pero bueno. Dícese así, les voy a decir más o menos como en cuánto andan los salarios. Pues la historia dice que el grupo de, se puede decir que de los bajitos están entre 100 mil y 80 mil pesos. Bueno, no es cierto, 60, entre 100 mil y 60 mil pesos. ¿Quiénes son estos? Karina Torres, aclaró, la licenciada. Esperemos que ahora sí se nos haga tenerla en un reality. Karina Torres, Emiliano Aguilar. ¿Se imagina? Ah, no, ahí va a haber golpes. Claro que por supuesto, si ya hemos visto que el chamaco está muy, muy voluble, claro que va a haber golpes. Aristeo Cázares y Aldo Rendón. Ay, sería fabuloso ver esa mancuerna de Aldo Rendón y Karina Torres. Uy, no. Ellos están más o menos entre unos en 100 mil y otros entre 80 y 60 mil pesos. El grupo de los mazo, el intermedio. Tenemos a Cintia Clitbo, Eduardo España, a Yair y a Daniela Luján. Más o menos están pidiendo, o dícese que les van a pagar 250 mil pesos a 150 mil pesos. Daniela Luján es la única mazo del grupo. Y el grupo de los meramente, que están cobrando medio millón. Ah, todo esto es a la semana, ¿eh? No crean que los tres meses del programa, no. Es por cada semana que duren adentro de la casa. Medio millón de pesos. Las estrellas estelares. Dícese así que son Omar Chaparro, Susana Zabaleta, Consuelo Duval y Silvia Pasquel. De esta lista, yo les puedo asegurar que ya había escuchado, ¿qué será? Unos 4 o 5 meses, más o menos al 80% de esta lista. Lo más cercano a la realidad, nos vamos a ir así bajita la mano, 60% de los que en esta lista, yo les aseguro que van a estar en la Casa de los Famosos, para que estén al pendiente. Yo soy Maravel y ahorita regreso porque tengo más espectáculos.
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3: Ya estoy de regreso, yo soy Maravilla. Continuamos con los espectáculos aquí con la patrona Coronado. Oigan, pues sí, es mi tote, mi mudo, yo lo tengo que sacar. No me gustan este tipo de notas, ni menos estos changuitos, pero ni modo. Pues que Kenia Oz y que Peso Pluma ya se dijeron hasta aquí. Ya rompieron la relación de noviazgo que llevaban, ya según esto terminó en el amor. Ay, ¿cómo va a terminar en el amor? Pero bueno, así dicen. Así dicen los nuevos comunicados, que terminó esta relación con amor y respeto, y que es el mismo amor y respeto que pide a la gente y a los medios de comunicación que tengan con estas dos personas, porque, ay, pobrecitos. También con nuestra Kenia Oz, miren, ay, se hizo la de Dios es padre en el aeropuerto, pobre mujer. Es que unos días antes, tanto Kenia Oz como Peso Pluma, en sus presentaciones se soltaron llorando. Bien feo, pero de ese sentimiento de que hasta quieres llorar con ellos. Tú dirás, ay, qué bonito, lloras, se están desahogando así bien padre, pero pues de puro dolor. Vi un Peso Pluma que a mí nunca, yo no recuerdo haberlo visto de esta manera llorar, ni por sus antiguas novias, y una Kenia Oz también muy afectada en su concierto también de Monterrey, y pues ni modo, ¿qué le hacemos? Así es la vida. A lo mejor, miren, en otro momento en esta vida se van a volver a juntar los carritos, que ya se van a volver a juntar los caminos, y quien quite, y a lo mejor otra vez regresa, no se saben. Ay, falta vida para descubrir tantas cosas. Pero bueno, oigan, y por otro lado, ya empezaron a circular algunos videos en las redes sociales. Ya sabemos que el mundial está a todo lo que da. Ay, bendito sea Netflix. Netflix, no sabes cómo te voy a llamar. Ya te prendí la veladora. Es que a mí no me gusta el fútbol, lo siento. Entonces, ya empezaron a circular algunos videos y fotografías donde Shakira y Belinda están ensayando juntas. Estas dos reinas del pop. No me imagino, sinceramente es una fórmula que nunca me imaginé ver, Shakira y Belinda, pero va a ser bueno el mitote. Y también hablamos de que pues, también va a estar Alejandro Fernández, Pepe Aguilar y un sinfín de artistas en lo que viene siendo esta inauguración, que ya está próxima. Ya estamos a unos días para todos aquellos amantes del fútbol. Uy, me imagino que han de estar contando los días. Ya ven, miran, hasta no va a haber clases. Ya dijeron que es opcional para las bendis, quien quiera llevar a las bendis a clases. Ay, me va a dar el ataque, pero bueno. Yo soy Marabel y ahorita regreso porque tengo más espectáculos.
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3: ¡Claro que sí! Seguimos con el mejor resumen de los espectáculos del maestro César Maravel, que ahorita ya nos tiene las... ¿Cómo les llama él? Las rapiditas. Y nos vamos, ¿verdad, maestro Maravel? Solo existen dos días en el año en el que no puedes hacer nada, en los que no puedes hacer nada. Uno se llama ayer y otro se llama mañana. Por lo tanto, hoy es el día ideal para amar, creer, hacer y sobre todo vivir. ¡Vivir! Por supuesto. 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Maestro Maravel, pues ahora sí, las rapiditas de espectáculos de la semana.
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4: Ya regresé, yo soy Maravel. Continuamos con los espectáculos, pero pues ya, las rapiditas porque ya se nos acabó la tiempita. Oigan, que les platico que una niña cachanilla estuvo en el programa hoy. Sí, yo había visto, vi unos videos, pero me quise esperar a que me pasaran bien el chisme completo. Pues resulta ser que aquí hay una amistad muy pudiente que es amigo de Gustavo Mata, el gran diseñador mexicano, y junto con esta niña del Valle y la hija de Raquel Vigorra estuvieron como invitadas especiales en este programa de hoy para que desfilaran la ropa del diseñador Gustavo Mata. Ella se llama Emily Martínez, vive aquí en el Valle, en el kilómetro 43. Como les decía, fue invitada especial junto con la hija de la Raquel Vigorra. Así que Rafaela y Emily andaban ahí, miren, vueltas locas en el foro de hoy. Ay, qué bien. Yo creo que es una fantasía para muchos que hemos estado en tele. Uy, es una fantasía, sinceramente. Y más que te invité uno de los diseñadores más importantes que tenemos aquí en México. Oigan, pues les platico. Ashlyn Derbez y Mauricio Oshman, pues ya sabemos su divorcio y todo, y se llevan muy bien. Nos ha sorprendido porque en ningún momento se han peleado, ni peleado por los tiempos, que si tú te la llevas, que si yo la recojo, que si quién se la queda en Navidad, cómo va a estar el año nuevo. No hemos habido absolutamente ningún pleito de nada. Al contrario, miren, hasta trabajaron juntos. ¿A poco no sabían? Sí, trabajaron juntos en esta película que se llama Nunca Digas Nunca, que de hecho es de un productor también aquí, cachanilla. Y mantienen tan buena relación que, como les digo, ahí andaban juntos trabajando. Y ya saben, con todos los medios de comunicación preguntándoles que si va a ser un posible regreso, que si a lo mejor otra vez de las cenizas nace el amor. Ellos... me encantó la respuesta que dijo Ashlyn. Una, siempre se van a tener mucho cariño y respeto, y más por el vínculo que tienen con Kailani, la hija. Y dos, pues ninguno de los dos está cerrado. Terminaron tan bien que a lo mejor y quien quite. A lo mejor y quien quite. No digo que estaría bien que regresaran, ¿verdad? Pero pues, hacían bonita pareja. Eso sí, no lo podemos negar. Y miren, a Mauricio Ochsman en ese viaje a los Derbez, sí se le extrañó. Bueno, eso decían las redes sociales. Yo soy Marabel, como todos los lunes, ya sabes que yo te mando un beso en el tesoro, cuídateme mucho y ya sabes que te escucho yo la próxima semana. Adiós.
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Bueno, así llegamos al final de nuestro programa. Lo que no sueltas por decisión, lo acabarás soltando por desgaste. Aguantarás hasta que un día ya no seas tú quien decida marcharse, sino tu cuerpo, tu mente y tu propia esencia. Serán ellos quienes ya no puedan más, porque aguantaron hasta el punto de perderse. 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Vamos por los 30, vamos por los 30. 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Así es como estamos finalizando. Te vamos a dejar estos últimos minutitos con música. Viene algo de Mónica Naranjo. Gracias, sí, ¿no? Ah, pero la versión de María José. La versión de María José. Está bueno, me gusta. Gracias, Paula Matos en los controles. Gracias a nuestros patrocinadores y colaboradores por hacer lo posible. Y sobre todo a ti que acudes a la cita. Te deseo un bendecido lunes y bendecida semana. Y quédense porque también llega a continuación el túnel del tiempo. Gracias, gracias.

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14: Hola, ¿cómo están? Muy buenas tardes, bienvenidos. Hoy que ya es lunes, ¿cómo los trató el fin de semana? Descansaron, se fueron de party, se armó la carnita asada. Y bueno, cualesquiera que haya sido su plan, espero que la hayan pasado muy bien y a darle con todo esta nueva semana. Hoy que comenzamos ya, pues oficialmente, el día de hoy es lunes 8 de junio. Y ya está Paula en los controles, ya anda la ñeña también por acá, yo soy la rana, te vamos a acompañar hasta las 4 de la tarde con buena música. Tenemos también las secciones que tú ya conoces, tenemos hoy Beauty Tips y fíjense, va a venir una doctora que nos va a platicar, pues de ahora escuchamos tanto tratamiento y ya no sabemos ni qué cosa es qué cosa, que si el PDRN de salmón y que si los exosomas y bueno, no sabemos luego qué es qué. Entonces nos va a venir a explicar un poquito sobre los diferentes tratamientos dermatológicos que puedes, a los que podemos acceder. Y también, pues el día de hoy, como todos los días, tenemos nuestras efemérides. Hoy es 8 de junio del año 2026, como ya te mencionaba, y el día de hoy es el Día Mundial de los Océanos. ¿Por qué? Pues porque la Organización de las Naciones Unidas eligió este día por el 8, que representa un número redundante durante el análisis de los documentos, pues que tienen que ver con el océano, pues con el mar en general. Y fíjate, por ejemplo, el 80% de la contaminación en los océanos, no está causada por los seres humanos. 8 millones de toneladas de plástico al año acaban en nuestros océanos. Y el plástico además genera gastos de 8 mil millones de dólares en daños a nuestro ecosistema marino cada año. Entonces, el 8 está muy presente cuando se trata de hablar de temas de los océanos. Y por eso el día de hoy se celebra el Día de los Océanos, sobre todo pues para no celebrarlo, para hacer conciencia y cuidarlos. Y si vas a la playa o a algún lado, pues recoge tu basura y sobre todo no hay que dañar el ecosistema marino. Y también, bueno, pues tiene mucho que ver con el tema del día de hoy, que ahorita te voy a platicar de qué vamos a estar comentando. También un día como hoy, pero de el año 1783, el volcán Laki en Islandia comienza una erupción de 8 meses que va a matar el 20% de los islandeses y que en los 2 años siguientes causó una gran hambruna y que dejó, fíjate, un saldo de 6 millones de muertes en todo el mundo. No, pues sí que estuvo grave eso. También un día como hoy, pero de el año 1972, en la guerra de Vietnam, el fotógrafo de Associated Press, Nick Ut, toma la famosa foto premiada con un premio Pulitzer de la niña Phan Thi Kim Phuc corriendo desnuda por una carretera quemada por el napalm. ¿Te acuerdas de esa fotografía? Y bueno, un suceso pues muy, muy desafortunado, pero pues que tienen que circular esas fotografías para realmente que, pues que hagamos conciencia de todo lo que causan las guerras, no nada más en los adultos, sino también en los niños. Y también, un día como hoy, pero del año 2009, se celebra el primer Día Mundial de los Océanos, coincidiendo con la Cumbre de la Tierra celebrada en Río de Janeiro. Y bueno, el tema del día de hoy para ti que quieres participar, que ya te andas poniendo en acción, es historias con el mar. Todos hemos ido al mar, digo, aunque sea San Felipe, Ensenada. Entonces cuéntanos de alguna, algo que te haya sucedido, algo que recuerdes. A lo mejor dices, no hombre, yo me fui de crucero y no les quiero platicar que todo el viaje me mareé, que ni lo disfruté porque me la pasé tomando pues medicinas para el mareo, o si te ha picado un agua mala, si te picó una mantarraya, si te andaba, si te revolcó una ola o te andaba por ahí, pues arrastrando la corriente, si snorkeleando a lo mejor también algo te sucedió, si te, fíjense, yo una vez en una playa en Cancún nos llevaron a un lugar a snorkelear y estábamos, pues ya sabes que te dan tus visores, tus aletas y todo. Y ahí estábamos, y allá al fondo vi algo, como estas pelotitas donde te salen los premios en las maquinitas. Y me acuerdo que dije, ay, a ver, ay, ay, pues brillaba con el sol y dije, ay, ¿qué será? Pues ahí voy, me sumerjo. Y ándale que sí era una de esas, pero como que alguien la había usado para poner ahí dinero y pues yo creo que lo traía entre sus ropas o andaban en alguna embarcación y se cayó. Porque, digo, tampoco era tanto, eran como 800 pesitos, pero muy buenos que me encontré en el mar. Así que este es el tema el día de hoy, historias en el mar. 686-201-8971 es nuestro WhatsApp. También infórmanos, ya chocaron, ya cerraron una vialidad. Oigan, para los que van transitado o transitan mucho por la avenida Madero, ahí sobre la calle H y ya avanzando hacia Justo Sierra, pues están haciendo todas las el reencarpetamiento. Entonces, si van a pasar por ahí, de verdad tomen sus precauciones, porque sí está un poco caótico. 686-201-8971. Vamos a continuar con más música aquí en el Túnel del Tiempo.

0: tonterías.
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2: Estamos de regreso acá en el túnel del tiempo platicando de historias en el mar. Ay, es que iba a decirlo del otro día, por eso me quedé. Historias en el mar. Cuéntanos qué te ha sucedido en el mar, cosas padres, cosas no tan padres, a través del 686-201-8971. Fíjate que yo tengo una amiga que en el mar conoció a su ahora esposo.
3: Ándale, digo, puede ser eso también. Oye, alguien me está comentando, a mí me mordió un tiburón en la pierna. O sea, pero así como que, me picó un mosco, ¿no? Ajá. O sea, pero ¿qué te pasó? ¿Cómo es? ¿Dónde fue? ¿Cómo estuvo? Ay, no, qué miedo. A mí me da pavor. Bueno, aparte que cuando es mar, digo, donde se supone que es el hábitat de los tiburones, que son aguas frías, no me gusta meterme. O sea, a Ensenada o a Rosarito voy y meto los pies tantito, pero no es como... Yo veo de repente a los niños que andan en los boogie boards o que a la gente anda surfeando. Ay, no. Y aparte sí me da miedito, porque imagínate, oye, por ahí un tiburón.
2: ¿No? Fíjate, nos estaba contando el sábado una amiga que su hija anda de vacaciones. No me acuerdo si fue en Los Cabos o en La Paz. Bueno, Loreto. Y que ya llevaba picaduras de seis. No, ya eran seis aguamás.
3: Ay, no manches.
2: Ay, no. Y una incluso fue en la cara, que andaba toda inflamada así de la cara.
3: Y es que de las aguamalas, bueno, dicen que no te pican, que te queman. O sea, son como un tipo de medusas, son como pues así gelatinosas. Y pues digo, por más extraño que se escuche, que cuando te llegan a quemar o se te pegan, que pues que te eches o el con el que limpias las ventanas, que tiene amoníaco, o pues que con pipí.
2: Pues yo le dije, uy, lástima que el de la cara, pues no creo que se haya dejado que
3: no,
2: el pipí.
3: Pues no, imagínate.
2: Pero todo lo demás, pues sí. No sé en dónde, en qué otras partes del cuerpo le hayan quemado las aguamalas, pero ay, sí, qué gacho. Así que cuéntanos tu historia al 686-201-8971. Pero hoy tenemos invitada en nuestra gustadísima sección, así que ¿qué les parece si nos vamos a los beauty tips?
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2: Pues hoy en cabina tenemos a la doctora Lía Valverde, que bueno, ya nos ha atendido a la rana y a mí. Entonces ahora sí que con conocimiento de causa podemos hablar bien de su trabajo, nos ha tratado muy bien. Y fíjate, lo más padre es que a mí ya me tocó que me digan varias personas, ay, te ves muy bien, pero no es como que, ay, te ves súper transformada, o sea, como que te ves mejor que antes, pero no entienden por qué.
3: No tienen el Azteconde.
2: No. Entonces eso es lo más maravilloso, que ella te puede ayudar.

0: empezar a lucir como tú eres, pero una versión mejorada. Eso es lo que más me agradó del trabajo de Lía. Entonces, hay muchas técnicas nuevas o muchas cosas nuevas. Y hoy dijimos, ay, por favor, háblanos el día de hoy de qué qué son y para qué sirven los exosomas y el PDRN, si lo dije bien, de salmón. ¿Qué onda, Lía?
1: Muy buenas tardes. Primero, gracias por la invitación y por el espacio. Y bueno, yo sé que ahorita hay muchos tratamientos que suenan en redes sociales, pues por todo internet, ¿no? Y especialmente estos dos tratamientos son como los más sonados en este momento. Son dos tratamientos diferentes. El PDRN de salmón son fragmentos de ADN del salmón que actúan como un reparador de la piel. Reparador. Y los exosomas son vesículas pequeñitas, nanométricas, que actúan como un regenerador de la piel. Son dos funciones diferentes, pero juntos se complementan.
2: Ándale. Y sí, porque de repente nosotros, digo, el PDRN de salmón, ya lo hemos escuchado, y que nos sale mucho, a lo mejor en videos, ya sea en cualquiera de las redes sociales, y... pues ahora sí que decimos, ay, pues, pero ¿cuál será para mí? ¿Cuál será el que yo necesito? Y bueno, y antes y lo más importante que siempre les hemos dicho es que vayan con médicos. Lía estudió la carrera de medicina y ya está especializada en medicina cosmética.
1: ¿O cómo estética. Es? Estética. Estética regenerativa.
2: Medicina estética regenerativa, pero pues estudió toda la carrera de medicina porque... se los decimos porque luego vemos que a lo mejor en un spa, en un salón de belleza, te pueden decir, ay, que te lo da una inyección o cualquier tratamiento bien barato, y uno dice, ay, no, pues de aquí soy, ¿no? Pero realmente no sabemos qué te están poniendo, número uno, y número dos, pues es gente que a lo mejor no está capacitada, como en tu caso, que pues que sí estudiaste, que tienes ya toda una experiencia y un entrenamiento en esto. Entonces, eso es lo más importante. Y a ver, por ejemplo, los exosomas, ¿para qué personas son indicados?
1: Ok, los exosomas son regeneradores que son para pacientes que tienen un daño en la piel muy notable. El PDRN es repara, yo siempre les digo que es como, imagínense una casa que se dañó por una tormenta. El PDRN repara, tapa las goteras y pinta las paredes. Y los exosomas buscan materiales de calidad para que se parezca lo más posible a la casa original. Entonces, los exosomas es importante pues diagnosticar al paciente, ver qué tanto daño hay en su piel, qué tanta mancha, si hay acné, rosácea, inflamación. Y no es tanto la edad, es cómo se ve su piel. Puede ser una paciente de 30 años con un fotodaño notable, que nunca usó protector solar, y puede ser una paciente de 60 años que toda la vida se cuidó la piel y pues es candidata a un PDRN y va a tener un bonito resultado, y esta paciente de 30 años que nunca se cuidó necesita algo más profundo como unos exosomas, que no es que la paciente de 30 años no sea candidata al PDRN, pero necesita algo que vaya un poco más allá.
0: Oye, tú decías que se pueden usar los dos. O sea, una misma persona puede ponerse los dos tratamientos.
1: Sí, porque el PDRN crea un ambiente favorable para que los exosomas regeneren. Entonces, el PDRN prepara tu piel, es como más superficial. Así lo veo yo, como superficial. Veo una piel hidratada, con más glow. Y el exosoma va más profundo, a la mancha, al fotoenvejecimiento. O sea, el sol, la luz que daña.
2: El melasma.
1: Exactamente. Entonces, se combinan. Se complementan. El éxito siempre en los tratamientos de medicina estética es combinar tecnologías, ciencia, para que tengan un mejor resultado.
2: O sea, okay. Como ya ves que, por ejemplo, ahorita, antes era el look mate, ¿no? Entonces andábamos sí. Con los polvos y con todo porque nuestra cara cero brillo. Justo. Y ahora la tendencia, digamos, es ese glow, así como si trajeras la cara hasta cierto punto medio sudadita y todo. Y alguien que entonces no tiene, y dime si estoy en lo correcto, que no tiene manchas, que no tiene secuelas de acné ni nada, pero que quiere ese efecto glow, ¿cuál sería el PDRN de salmón?
1: Exacto. alguien que quiere un resultado incluso rápido, el PDRN de salmón es adecuado porque desde la sesión, desde la primera sesión ya salen con un glow por el PDRN de salmón. También se usa una técnica con microneedling que por el simple hecho ya de picar la piel con esas agujitas, pues ya hay una reparación, ¿no? También puede ser una paciente que tenga mucho daño, pero necesita un resultado un poquito más rápido, a lo mejor en 15 días, una semana, un PDRN de salmón y después te hacemos los exosomas, porque los exosomas tardan un poquito más en dar resultado.
2: Y ese sería, o sea, en el caso de alguien que ya tenga melasma, que tenga la típica cicatriz post-acné, entonces sería indicado los exosomas y ya para el, digamos, el toque final, el glow, el PDRN.
1: PDRN de salmón, o se pueden intercalar sesiones, empezamos okay. con exosomas, la segunda sesión PDRN, la tercera otra vez exosomas y así los vamos intercalando para que obtengan el beneficio de ambos tratamientos.
2: Bueno, y oye, sé que tú eres bien chillona, Comaye. Así que tú di si duele o no, porque mucha gente está diciendo, ay, me van a picar la cara.
0: Yo me hice el de los exosomas y de pues estoy en un tratamiento, luego me va a tocar el PRDN, ay, se me hace bola de agua. Y otro tratamiento que del cual luego hablamos. Y le dije, yo soy bien, deja tú lo chillona, yo soy bien, bien sangrón, o sea, me moreteo muy fácil. Entonces yo le dije a Lía eso, entonces ya me dijo qué tratamiento hacer antes para no moretearme tanto, pero de todas maneras, bien linda, me puso una como anestesia local, o sea, para que a la hora de hacer el tratamiento no me doliera y efectivamente, y bueno, dice Lía que yo soy muy buen paciente porque no, la te daste una pelotita por si la quieres apachurrar con eso que te dé cosa y pues no, la verdad la tuve ahí de adorno.
1: Sí, realmente el tratamiento es muy bien tolerado, incluso sin anestesia por los pacientes es súper bien tolerado y la sesión es rápida, 20 a 30 minutos y pues sí, podemos esperar al final una piel rojita. Un poquito rojita y las primeras 24 horas hay que cuidarse mucho del sol y no usar nada en la piel.
0: Sí, yo de hecho al día siguiente vine sin maquillaje, acuérdate. Entonces, si tú te... Lo padre también es que no es como que hay tratamientos que te haces y no puedes salir en no sé cuántos días, que no te puedes agachar, que no puedes hacer esto, que no puedes hacer lo otro. La verdad es que no. O sea, no es tan invasivo. Sí ves resultados y bueno, ya lo dijo Lía, a lo mejor al día siguiente no te maquillas. Pero hasta ahí, o sea, no te moreteas, lo rojito de la piel te dura, ¿qué te gusta? Unas horas después de que te hiciste el tratamiento y se quita.
2: Efectivamente. Oye, Lía, y bueno, estos son solo algunos de los tratamientos que la doctora Lía tiene. ¿En dónde pueden encontrarte en redes sociales para que vean realmente todo el abanico de oportunidades que tenemos las mujeres?
1: Sí, mi Instagram es @DRA. Punto Valverde, Lía Valverde, otra vez, es @DRA.LíaValverde y mi Facebook es Lía Valverde, doctora okay. Lía Valverde.
0: Digo, de todas maneras, si no lo alcanzaron a notar, aquí se los damos con mucho gusto. Y bueno, no es solo para mujeres, la verdad es que Lía atiende hombres y mujeres, yo ya he visto fotos de caballeros que van, porque los caballeros ahora ya también se preocupan más por su apariencia, entonces sí atiendes a hombres y mujeres, ¿verdad?
1: Sí, claro, sí, yo creo que actualmente, antes a lo mejor era un 5% los hombres y actualmente antes era un 20% de hombres en la consulta y que ya se están preocupando más por el cuidado de la piel, por el uso del protector solar, que antes no se querían poner nada en la piel y ahora mínimo un protector solar sí usan.
0: Es lo que iba a decir, sí o sí. Tenemos que usar protector solar, ¿no?
1: Sí, en lo que más tiene que invertir una persona es en la fotoprotección, un protector solar, porque el sol es lo que más envejece. El sol y las luces de aquí adentro también envejecen. Entonces, una rutina básica, un limpiador, un serum y en lo que más debes invertir, un protector solar. Todos los días debes usar protector solar dentro y fuera de casa.
0: Oye, Lía, bueno, nosotros estamos muy contentas, ya te lo he dicho yo y lo repito con los resultados y la verdad nos encantaría que más personas, al igual que nosotras, estén contentas, se cuiden, se vean mejor. Entonces, a ver, deberíamos poner una promo.
1: Sí, justo, ok. El protocolo, pues, de estos tratamientos, que sea de estos tratamientos.
0: Sí.
1: Son de 3 a 5 sesiones, depende del paciente. Entonces, las 2 primeras sesiones, pues que acudan conmigo a consulta y la tercera sesión, pues va de cortesía.
0: Ay,
1: pues tercera sesión bien. De PDRN, salmón y exosomas de cortesía. Nada más que digan que vienen, pues, de parte de...
2: Ajá, que escucharon que aquí escucharon. Con la ñaña y la rana, se meten ya cualquiera de sus 2 redes sociales, ahí le mandan un mensajito. A ver, yo escuché la promoción tanto de exosomas como de PDRN de salmón. Las dos primeras las pagan ustedes y la tercera va por cortesía de la doctora Lía Valverde.
1: Para que terminen su tratamiento y vean buen resultado.
0: Excelente. Oye, pues está súper, súper bien la promoción. Muchas gracias. Si no anotaste sus redes sociales, nos las puedes solicitar y con mucho gusto te las pasamos para que a través de ellas hagas tu cita, o a lo mejor si ella nos da chance hasta te damos ahí el teléfono.
1: Sí, claro. Sí, sí,
0: ok, ya quien esté interesado le pasamos el teléfono a Elía para que agende su cita y para que al igual que nosotras, al rato esté muy contento, muy contenta de que su piel luzca muy padre.
1: Bueno, muchas gracias.
0: Pues no, gracias a ti, Lía, que viniste. Luego te volvemos a invitar para hablar de otro tratamiento.
1: Claro que sí, porque hay muchísimos tratamientos.
0: Sí, sí, sí. Pues muchísimas gracias. ¿Y qué te parece si nos vamos a más música?

0: gracias.
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6: Con B chica. Ajá, ahí la ponen y van a ver la cantidad de tratamientos que tienen, que también si quieren que ponerse el botoxito, porque ay, la arruguita ya también ella los pone. Y pues la promoción, si mencionan que lo escucharon en el túnel del tiempo, se ponen dos tratamientos del que escojan, o si son combinados, no importa, el PDRN, salmón y los exosomas. Y la tercera sesión va pues por su cuenta, ¿eh? 686-201-8971. Tenemos también aquí su número telefónico, si no lo alcanzaron a apuntar. Y yo tengo más anécdotas del tema del día de hoy. Y dice, hola chicas, en la uni fuimos a Los Cabos a un evento como voluntarios de APEC. No sé de qué asociación será APEC. Bueno, en la mañana del día libre nos fuimos en el barquito que te lleva, ya saben, ahí al arco de Los Cabos a snorkelear. Yo no sé nadar, nos dieron chaleco y yo no me quise quedar solo en el barquito y pues me lancé con toda la bola. Pero, ¿qué creen? Aún con chaleco no podía nadar, me jalaba la corriente. Veía que todos avanzaban y yo me fui quedando atrás, dice, me empecé a angustiar horrible. Una compañera, que ni mi amiga era, me esperó y me animó hasta que llegamos a la orilla. Siempre le estaré agradecida, ella es hasta la fecha súper pro para deportes, esquía, surfea, nada de todo, eternamente agradecida. Y aprendí la lección, o sea, ya no te has vuelto a meter, me imagino, porque pues dice que ya nunca le gustaba meterse y pues... por seguirle el rollo a los demás, dijo, ah, voy a snorkelear. Pero es que digo, aunque te empiece a llevar la corriente con el, pues con el chaleco, diga, o sea, sí te angustia de ver a todos lejos, pero con el chaleco, pues no te puedes ahogar.
7: Sí, no hay manera de que te hundas.
6: Lo que sí es que pues sí está gacho que todos iban para un lado y que tú ya te estaba jalando la corriente. Y más, sí, pues si le tenías miedo al mar. Tenemos también audios. Y comentan.
8: Hola chicas, buenas tardes. Para participar participar en el tema del día, historias del mar. Cuando yo estaba en tercer año de primaria, hace como 1000 años de eso, pues yo vivía en Ensenada, yo soy de Ensenada, y allá es muy común que en por ahí de marzo, febrero, marzo, y por ahí de octubre, se hacen los viajes a ver a las ballenas, que es cuando vienen a Baja California a parearse y a tener sus crías, y cuando van de regreso al norte. Bueno, el chiste es que cuando yo estaba en tercero de primaria se organizó paseo para eso en la escuela, y yo estaba dando mucha lata. Yo me acuerdo que le insistí a mi mamá, le rogué que me llevara, y le insistí tanto que pues aceptó y me llevó. Fuimos las dos al paseo, pero yo me mareé y me tuvieron que dar, o sea, me dieron una dramamina para irnos al viaje, y ya andando en el barquito me mareé muy feo y me tuvieron que dar otra, y me dormí, me noqueó la pastilla, me dormí. Yo me acuerdo que desperté ya cuando veníamos de regreso al puerto ahí en Ensenada. O sea, yo no disfruté nada del viaje, y la única que miró ballenas pues fue mi mamá, yo no miré nada.
9: Oye, déjate.
10: Hola.
9: Y ella fue la que más estaba dando lata, que quiere ver a las ballenas, y ni las vio. Pero pues sí estuvo buena la mareada, porque pues ni le hizo la pastilla que ya se había tomado antes. Ay, ay, ay, qué horror. Oye, y también nos comentan, chicas, buenos días. Semáforo de Independencia y Río Elota no funciona, repito, semáforo de Independencia y Río Elota no está funcionando. Si ustedes circulan por ahí, si tienen que pasar por ahí el día de hoy, pues tomen sus precauciones, porque, híjole, ya me imagino cómo está aquello. También, ok, que si le manda a Luis, ahorita te mandamos el dato, que si le mandamos el teléfono de la doctora Lía. Claro que sí, aprovecha de verdad la promo, porque está muy, muy bien. 686-201-8971 es el WhatsApp. Síguenos contando historias del mar, o también nos puedes platicar si ya hubo un choque, si está cerrada una vialidad, o si quieres pedir el teléfono de la doctora Elía Valverde, que estuvo en nuestra sección el día de hoy de Beauty Tips, pues también te lo damos con mucho gusto. Bueno, vámonos con más música.
7: 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Y ahora sí, vámonos con más música.

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0: Ay, pues seguimos completamente en vivo a través de esto que es el túnel del tiempo y platicando de historias en el mar. Ay, bueno, yo tengo la clásica historia que me ha revolcado una ola, o sea, ya me ha pasado en repetidas ocasiones, pero la verdad que más gacho sentí fue una vez que estaba en Manzanillo, en una playa que se llama Santiago, y estaba con mis primos, ¿no? O sea, pero el mar se veía súper calmadito, la verdad. Y estaba, pues, no muy lejos de la orilla. La verdad que el agua me llegaba, ay, ¿qué te gusta? Como a la rodilla, o a lo mejor a media pompi. O sea, era algo así, nada.
1: No mucho.
0: Y de repente llega una ola, o sea, pero que tú decías, ay, esta ola, pues, nomás no, me pegó una revolcada. Y luego la arena de allá es de esa arena oscura. O sea, salí, todo el traje de baño se me da negro. Ay, no, de aquí que me pude quitar toda. Yo creo que hasta que me bañé, se me terminó de salir toda la arena.
1: Es que cuando te revuelca una arena, o la típica, ¿no? Que te sientas también a la orillita del mar y nada más te estás, pues, como que mojando poquito el agüita. Pues esa agüita trae arena también y ya sales y parece que te hiciste hasta el baño y te tienes que andar ahí sacando todo. Y como tú comentas, hasta que te bañes, bueno, hasta de la conciencia te sigue saliendo esa arena. Así que el día de hoy el tema es, pues, anécdotas o historias en el mar. Y también, pues, nos puedes comentar si ya cerraron una calle, si nos sirve, como hace rato comentaban, un semáforo y ya nos despejaron la duda. La chica que dice que snorkeleó y que pues le fue bien mal, nos dice que la APEC es un foro internacional de países productores de petróleo, que México fue sede y que ella estudió relaciones internacionales y que por eso pues el congreso era ahí en Los Cabos y pues aprovecharon para conocer y todo, ¿no? También nos comentan, chicas, buenas tardes, pues hace algunos años fuimos a Mazatlán. Todo muy padre, quizá más bonito de lo que yo esperaba, pero ¿cómo viajar tanto para no meterte al mar? Pero ya ven lo que dicen de Mazatlán. Ay, yo no sé qué dicen. Dice, pues me puse a flotar, un poco a nadar y ya que iba a salirme, que me revuelca una ola, ja, ja, ja, es bravo el mar y te revuelca, comprobado. Ahí a nosotros donde nos revolcó horrible fue en Mazunte, en Oaxaca. O sea, pero una amiga, esa sí ya, sí estuvo a nada de que se le salieran las boobies porque traía un traje de baño así medio escotadito. Y apenas íbamos saliendo, o sea, nos revolcó una ola, ¿no? Y íbamos saliendo, yo sí me alcancé a salir. Ellas iban así saliendo y como que las volvió a jalar el mar. Mira, hay un video por ahí que tomó otra que no se quiso meter al mar porque como que no le gusta tanto. Y nomás se oye, o sea, se oyen las risas, las carcajadas que tiene ella de ver cómo las estaba revolcando el mar. Que de hecho, ahí fue cuando el mar se tragó mis lentes. Que todo el mundo me decía, quítate los lentes. Y yo, ay, pero está calmadito, pero quítate. Y sí, o sea, estaba calmadito aparentemente y de repente sentimos como que nos jalaba de abajo. Porque ya después, cuando regresamos, mi papá me preguntó, ¿y cómo les fue con la oleada? ¿Quién sabe qué? Y yo, ¿qué? Ahí es que yo vi en las noticias que había un fenómeno muy inusual en las costas de Oaxaca, que no me acuerdo cómo se llama, que son como corrientes abajo del mar que te jalan. O sea, aparentemente tú ves el mar y pues lo ves así como calmadito, pero te metes y sí.
0: Ah, pues así es lo que me debe haber pasado a mí, que te digo que se veía el mar así como que no pasa nada.
1: Y ándale que sí pasaba. Ay, ay, ay, pues bueno. ¿Qué les parece si ahora nos vamos con la sección de Tunnel Trend?
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1: Ay, ay, ay. Y fíjate que este fin de semana festejó a todo lo grande su cumpleaños Galilea Montijo. Cumplió 53 años y no le estoy echando de cabeza. Ella puso en su publicación, felices 53 a mí, lo celebro rodeada de amor, de mis mejores amigos. Y pues bueno, esta fue una fiesta sorpresa que le hicieron en el set del programa Hoy, donde su novio la visitó con un ramo de girasoles, mientras pues muchas figuras del espectáculo pues estuvieron mandándole mensajes y felicitaciones en las redes sociales, y los primeros en festejarla fueron su mamá y su novio, que le llevaron mariachi desde las 7 de la mañana, y su hijo Mateo también. Pues ahí le pusieron globos, plateados, llevaron tortas ahogadas porque es uno de sus platillos favoritos. Y bueno, pues también ya después ella hizo una, ella se organizó una fiesta en las cuales, pues bueno, había mucha celebridad. Obviamente, pues ahí estaba en primera fila Aldo Rendón, que ya ves que pues es uno de sus mejores amigos y su estilista de cabecera también. Y bueno, se dieron también muchas personas cita a este festejo, que el de la noche ya fue, te digo, pues como que con una temática rockera, porque de hecho pues ella se veía así toda de negro con unas botas como industriales, pero también...
0: Oye, de hecho había varios invitados que andaban así, ajá, tipo, ajá,
1: como que la temática fue rockera o no sé
0: exactamente. O de motociclista, no sé.
1: Sí, porque sí, todas se veían, todas y muchos también se veían que iban así, y todos los detalles eran como en negro con rojo. Entonces, el platillo fuerte fue filete en salsa de jamaica y canela, había una mesa de dulces y postres. Te digo, estuvo muy, muy padre este festejo también, que lo organizaron con DJ y toda la cosa. Y también, fíjate que Belinda anuncia que formará parte del doblaje de Toy Story 5, y también, pues, dice que está muy contenta de volver a prestar su voz para un personaje de, pues, animado. Y anunció con una fotografía junto a Tim Allen y Tom Hanks que, pues bueno, va a participar, te digo, como parte de la quinta entrega de esta película, y va a ser la voz de Lily Pad en español, que Lily Pad es una, pues es una tablet que sale, que se incorpora ya a todos los personajes que conocemos de esta película. Y dijo que aunque siempre se ha sentido atraída al doblaje, pues que no siempre tiene el tiempo, pero ya había participado en El Cuento de Despero, Las Aventuras de Tadeo Jones, Los Trolls, y ahora en Toy Story. Así que pues ahí la vamos a ver en este, bueno, la vamos a escuchar en esta nueva entrega. Y también fíjate que se estrenó en la gran N, diría el Baboro, la película que se llama México 86, y es una película que protagoniza y también creo que produce Diego Luna, y en la cual, bueno, pues, narra, pues, todo lo que ocurrió, obviamente, en este evento, y, pues, la trama gira en torno a Martín de la Torre, presidente de la Federación Mexicana de Fútbol, que es un, obviamente, un nombre ficticio. Y también pues ahí todos los, el escenario político y todo lo que se ve detrás de, pues, de un evento como este que es el Mundial, y este que tuvo también pues ahí en, aquí en México, sede. Así que pues dicen que está buena, fíjate, yo no la he visto, pero
0: no,
1: sí,
0: ni yo.
1: Fue trending topic este fin de semana, y sí dice que está, que está padre, porque pues tiene cosas como, pues sí, de fútbol, pero también de política y de otras cuestiones. Así que si no lo han visto, pues es una muy buena oportunidad, porque ahorita el furor del fútbol está todo lo que da. Y esto fue lo que se comentó en redes sociales, lo escuchaste en Tunnel Trend, y nos vamos con más música.

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0: y estamos de vuelta acá en el túnel del tiempo platicando sobre las historias en el mar. Así que cuéntanos si alguna vez te ha sucedido algo en el mar, si te acuerdas de ese viaje y por qué. 686-201-8971. Oye, también es fatal que vayas una vacación en la playa y que te intoxiques con algo y entonces ya valió la vacación, te la pasaste uno o dos días tirado en cama.
1: Ay, sí, ¿eh? Ya ves que a ti te pasó, pero con una abeja.
0: Eran tres.
1: Pero ya al final, ya fue al final del viaje. Digamos que ya no le sufriste tanto. Imagínate que hubiera sido el primer día.
0: Ay, no.
1: Y bueno, nos comentan, yo les voy a platicar que de niña, gracias a mis abuelos maternos, nos llevaron a Mulegé en Baja California Sur. Ay, que a mí se me cebó una ida a Mulegé. Pero me dijeron los que sí fueron que estuvo padrísimo. Son unas playas hermosas. Entonces íbamos toda la familia de aquí de Mexicali, como unos 10, y de Santana, California, venía una tía con su esposo y sus dos hijos. Y pues la hija, no hombre, tenía un cuerpazo, que es mi prima, dice. Pero cuerpazo la mujer. Y resulta que estábamos en la playa y ahí en Mulegé hay una, bueno, en aquel entonces la playa era súper exageradamente cristalina. Pues creo que todavía es así, ¿eh? El agua se veía y se te veía, o sea, te veías, te das cuenta que estabas en una alberca, te alcanzabas a ver los pies y todo. Y pues entonces, mi prima en una ola, que pues quiso como que brincarla, que le pega y que se queda sin la parte de arriba del... ¡Ah! Sin bikini, dije, pues sin lo de arriba, pero sin bikini de nada. Ni lo de arriba ni lo de abajo.
0: Ah, o sea, ¿le encuero?
1: Todo se llevó la ola. Y pues ahora sí que ahí había muchos hombres, o sea, había más gente, pues ya sabrán, todos dándose un taco de ojo. Pues mira, lo bueno es que fue con la prima buenona, pues hubiera sido con la prima gordis y nadie lo hubiera volteado.
0: Ay, pues de todas maneras, qué vergüenza. Ay, créeme que así estés, como estés, si te sucede eso, claro que te voltean a ver.
1: Pues eso sí, y también nos comentan, buen día, en el mar pasé el peor susto de mi vida. Fui con mi esposo y mis hijos a San Felipe. Ese día había oleaje fuerte y él traía a mi hijo de 2 años de la mano. En eso lo soltó y el niño, pues porque quería el mar, corrió hacia el mar y iba, pues había una ola, llega la ola grande y lo cubrió por completo. Yo no hallaba ni hacia dónde correr para sacarlo porque no lo veíamos. O sea, la ola lo cubrió por completo. Dice, la verdad, fueron segundos, pero se me hizo eterno hasta que bajó la ola y mi marido, pues ya estaba ahí, ya lo agarró, que ya que cargué a mi hijo, no hombre, ya sabrán, le puse una gritoniza a mi marido, tanto que ya me quería regresar en ese momento a Mexicali, no me importó que todo mundo nos volteara a ver, pues es que el marido lo soltó, pues lo traía de la mano, pues lo soltó y el niño, y sí, es que, mira, desgraciadamente los accidentes suceden así en cuestión de segundos, entonces sí, muy importante, ni para ni en la calle, si traen niños chiquitos los suelten de la mano, y mucho menos si están en la playa. Mira, yo siempre he visto que critican a los papás que traen a los niños con esas como pecheras y que los traen con una correa, que en los parques de atracciones, en las ferias y en todos lados, que dicen, ay, pues ni que fueran perros, pero créanme, qué preferible eso a que le suceda algo a los niños, ¿eh? Mil veces. Entonces, pues, eso fue lo que sucedió. Y también, hoy como todos los lunes, tenemos la sección de Túnel It.
2: ¿Se te acabaron las ideas para la comida? ¿No te gusta cocinar platillos complicados? Aquí te van recetas fáciles y cero complicadas.

0: inglesa, el vinagre, la pimienta negra y el ajo picado. Y luego vas a colocar en un refractario el costillar y lo vas a bañar con la salsa y lo vas a cubrir con papel aluminio y lo vas a refrigerar por 2 horas. Después de esas 2 horas vas a colocar este refractario en el horno y vas a cocinar a 180 grados por 120 minutos y vas a proceder a servir y a disfrutar tus costillas.
1: Ay, bien fácil.
0: Así de fácil, de sencilla esta receta, que si te interesa, se te antojó, 686-201-8971 es nuestro WhatsApp.
1: Y vámonos con más música aquí en el Túnel del Tiempo y ahorita regresamos.

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10: Te están pidiendo tu receta, comalle, de las costillas al ajo.
11: Costillas,
10: ¿verdad?
11: Al ajo, ahorita te las paso. Oigan,
10: se me antojaron a mí también.
11: Si quieres contarnos una anécdota de alguna vacación en la playa, o algo que sucedió en el mar, 686-201-8971. Ese es nuestro WhatsApp. Hay una muy mala experiencia que tuve la única vez y la verdad quedé invitada a no regresar jamás.
10: Yo jamás.
11: Jamás. Es cuando fui a conocer la quebrada allá en Acapulco, pues me robaron tú. Me robaron mi...
10: ¿Cómo?
11: Ay, si tú ibas conmigo.
10: Ah, pero no en el mar, o sea, no en la playa, pues.
11: Pues en la quebrada estábamos ahí en Acapulco. Pues entonces fue un viaje al mar y me robaron mi cartera con todo mi dinero. Bueno, gracias a Dios había dejado una parte del dinero en el hotel, me llevé otra como para, este es mi gasto el día de hoy. Y me acuerdo que llevaba una tarjeta de débito y la había dejado en el hotel, gracias a Dios. Y fue hace tanto tiempo que en aquel entonces no era necesario presentar tu identificación para subirte al avión. Entonces tuve broncas, porque todo se fue ahí.
10: Ay, sí, ya recuerdo. Oye, le quiero mandar un saludo muy grande a Mario Pelayo, que nos está escuchando. Saludos, un fuerte abrazo, la estoy escuchando. Mario es el imitador de Juan Gabriel.
11: Ah, el que viste.
10: Que ahorita anda muy de moda, ¿eh? Si quieren ahí para una fiestecita o para un gran festejo... La verdad es que, Mario, cantas igualititititito que el divo.
11: Oye, pero aparte me imagino que hace buen show, o sea, sí, no nomás que cante padre.
10: Sí, sí, sí, o sea, tiene intervenciones, interactúa con la gente, tengo que decir algo que no me gustó, pero que, digamos que está muy delgadito, porque Juan Gabriel ya al final era como que en los tiempos que empezaba. Estás más guapo, pues, que Juan Gabriel. Era lo que intentaba decir. Y pero definitivamente, muy buen show, muy buena voz. Así que síganlo en sus redes sociales. Así aparece como Mario Pelayo. Y también tengo más anécdotas. Chicas hermosas, muy buenas tardes a todas y feliz inicio de semana. A mí, al igual que otras historias que ya contaron, de chico me llevé un mini trauma y susto. También fue con una revolcada de ola. que me golpeó estando parado en una playa en Rosarito. Yo era bien confiado y me metía, o sea, al agua así como que, ay, no me va a pasar nada. Cuando me azotó dicha ola y sopas, me estaba ahogando. Se me tapó un oído. Fue una combinación de cosas en ese momento que me dejaron una lección de qué tan relajante y a la vez traicionero puede ser el mar.
11: Oye, hace poquito salió en redes sociales que también estaban, ay, no me acuerdo si fue en Acapulco, en una playa famosilla, pues, que estaba la gente en un lugar donde había muchas piedras y eso, pero como que es un lugar que va mucha gente y se toma fotos, o sea, sí había mucha gente. Y llegó igual una ola así desprevenida y se llevó como a 8, o sea, de estar ahí en esa como plataforma, brincó la ola de una manera que ¡pum! Los aventó al mar. ¡Qué gacho eso!
10: ¿Qué
11: también?
10: ¡Qué tal, eh! Y agradeciendo también el Túnel Fiesta del viernes, muchas gracias. ¡Ay, qué bueno que te gustó! Tengo ya por acá la receta de las costillitas, así que ahorita se las mandamos, con mucho gusto. Pues ya nos regresó el saludo Mario, y también entren a nuestras historias ahí de Instagram.
11: A ver, si nos quieren seguir en las redes sociales, ¿cómo estamos?
10: Estamos, la ñaña está en Instagram y en TikTok como @analuibrizuela. Y yo estoy en TikTok, en Instagram y en X como @ranaluisagarcia. Si no alcanzaron a escuchar el dato de la doctora Lía Valverde, entren a nuestras historias. 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También por acá, que si le compartimos la receta, claro que sí, con mucho gusto te la compartimos. Mabel también se anda reportando a otra persona que la receta de las costillas. Y ¿qué onda, plebe? Soy Mabel. Yo por eso me da mucho miedo meterme al mar por los revolcones. Los del mar. Porque, pues, ¿qué tal los otros revolcones?
11: Ay, rana.
10: Eso sí nos gustan, ¿verdad? 686-201-8971. Vámonos con más música aquí en el Túnel del Tiempo y ahorita regresamos.

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6: De regreso aquí en el túnel del tiempo con más anécdotas, más historias. El tema del día de hoy es historias del mar o en el mar. Y comentan, hola hermosas. Ay, me encantó eso de hermosas. Gracias, gracias. Buena tarde. Mi anécdota en la playa fue en unas vacaciones con mis hermanas y mis sobrinos. Íbamos toda la comitiva y pues no se nos ocurre subirnos a la banana. Y ándale que nos llevó muy adentro del mar y que nos tumba el anchero. Y yo aún con ataque de asma, no, pues sentía que me moría. La verdad es que sí, fue horrible. Pues sí, horrible la verdad. Cuando uno, y más tú que padeces ya de asma. Si de por sí uno cuando se cae así sientes que no puedes respirar. Ahora con una enfermedad, pues no. O con una condición de salud, sí. Qué desesperante. 686-201-8971 es nuestro WhatsApp para que pues nos comentes algo referente al tema del día de hoy. Si a ti te da miedo el mar, si a ti dices, no, por el contrario, no. Yo decía que tengo una amiguita también que ya le encanta el mar. De hecho, cada cumpleaños lo trata de celebrar en el mar, pero pues ya tuvo una muy desafortunada, un incidente con un pez globo, o pez piedra creo que era, pez piedra se llama, que son sumamente venenosos y que efectivamente se confunden con una piedra, lo pisó y el mecanismo de defensa de este pez es sacar como unas espinas e inyectarte de su veneno y que de no ser... Por ahí la pronta atención médica que tuvo, sí le dijeron que ese veneno hace que te dé un paro cardíaco y en muchos casos fulminante. Entonces, sí, hay que tener cuidado, sobre todo cuando te dicen, para tal área no te vayas porque hay corales. Los corales también son a otra amiga, también, pero ella la corriente la arrastró. En ese mismo viaje que fuimos a Huatulco y a Mazunte, cuando nos arrastró la ola, ella nos bajaron a snorkelear y nos dijeron no se vayan muy para allá porque allá hay muchos corales. Dice, y pues son filosos, aunque se ven súper bonitos y todos son filosos. Y las que quieran ir, pónganse que las aletas, el visor. Y ella dijo, ay no, yo sé nadar muy bien, yo no ocupo las aletas. A mí nada más denme el visor. Y ándale que andaban ahí y en una de esas la jala una corriente, la avienta contra los corales y el pie literal, el pie gordo el dedo gordo del pie se lo rebanó, le quedó así el pedacito de piel colgando. Tuvieron que llevarla a la capitanía ahí en una base naval porque ahí solamente había un doctor, era lo más cerca. Se la tuvo que llevar el lanchero que nos llevaba en el tour y le tuvieron que poner varias puntadas. Ya todo el viaje se la pasó en silla de ruedas y pues con los cuidados pertinentes porque sí estuvo de cuidado, la verdad sí estuvo bastante de cuidado, así que tengan respeto siempre por el mar. También A ver, buenas tardes, ¿me puedes compartir la receta de las costillitas? Claro que sí, y mientras te la comparto, vámonos con más música.

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9: Ay, pues seguimos acá en el túnel del tiempo. Ay, platicando de las historias en el mar. Bajo al mar. Oye, yo nunca he buceado, porque bueno, para eso tienes que tener clases previas, no está tan fácil. La snorkeleada es la que sí lo he hecho. Y fíjate, estábamos un día en una de las playas en... creo que estábamos en Bahamas. Una amiga y yo, y que sale corriendo la otra. Y yo, ¿qué te pasó? La mordió un pez. O sea, la mordió un pez y salía... salió con la pierna así como con sangre. Entonces, decían que nunca les había pasado que un pez mordiera un turista. Porque pues eran de esos pececillos así como bonitos nada más. Y la otra salió. Entonces le dijeron... ¿ya traías una cortada o algo que por eso te ha acercado? Y la otra, no, pues no sé, capaz de que sí.
10: Ay, qué raro, yo tampoco.
9: Pues no supe, escuchado. Pero sí salió así con sangrita en la pierna. Y yo, ay, no, qué miedo, ya me voy a salir yo también.
10: No sé a qué, pues se le antojó al pez. Se hubiera sentido halagada. Y, chicas, quisiera saber de dónde viene el apodo de la ñaña y la rana. Pues así, en resumidas cuentas, la ñaña, cuando estábamos en la prepa, decían que hablaba chiqueado porque es la más chica de su casa. Entonces, un amigo se supone que imitaba a la ñaña y decía que cuando le preguntaban cómo se llamaba, decía ñaña ñuña, porque es Ana Luisa, cosa que no es cierto. Y a mí, ese mismo amigo, cada que entregábamos un examen o algo, como era el típico carrillero, yo le ponía mi nombre y él, antes de la A, le ponía la R. Entonces, y cuando ya me llegaba mi examen calificado, te oía Rana Luis. Ya ves que muchos te decían, el trabajo, y le ponías arriba tu nombre. Y él le ponía la R y todo. Entonces, pues ya se me quedó Rana, y a la ñaña, pues igual. 686-201-8971. Vámonos con la última canción para despedirnos, o ya nos despedimos.
9: Acá nuestra floor manager que nos indique, no, pues que ya nos despedamos para que alcance a pasar la rola. Así que muchísimas gracias, Paula, gracias a todos ustedes. Esperamos que mañana en punto de las 2 de la tarde vuelvan a sintonizar esto que es el túnel del tiempo.
10: Bye. Bye.

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